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0: 610.

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Seis dieciocho.

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1: Seis veintitrés.

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0: 632.
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1: Seis cincuenta y uno.

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1: 6:57.
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1: ¿Cómo están? Muy buenas noches. Es un placer estar con ustedes, mi queridísimo Roberto Jiménez Estrada. ¿Cómo estás, hermano? ¿Todo bien? ¿Ya listo? Produciendo este programa. Soy Paulo Ibarra. Vamos a estar hasta las 9 de la noche. Oye, mi queridísima Geno, feliz cumpleaños, corazón. Ojalá que estés escuchando esta felicitación que viene desde lo más profundo de mi corazón. Y ya te lo dije, te mando dos abrazos. Más otros dos del Robert. Felicidades, corazón. Ya son 4 abrazos. Oigan, muchas felicidades, mi querida Geno. Ojalá y si nos estás escuchando. Y si no, no importa. Te va a llegar la muy buena vibra. 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Tenemos un verdadero pedazo de programa el día de hoy. Gracias por estar con nosotros aquí en su casa en Globo 98.7, donde hay éxitos todo el día.

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0: Con nosotros, ya les había yo advertido que tenemos un tremendo pedazo de programa el día de hoy para todos ustedes, hecho con mucho cariño, con mucho amor, con mucha pasión. Y les comentaba, hoy va a estar con nosotros Juan Pablo Ávila Cervantes. Él es licenciado en administración con maestría en alta dirección. Es locutor, es colega, es locutor profesional, o sea, no payasadas. Y además es conferencista, es coach y autor del libro Juntos. Mi querido Juan Pablo, pues tocayo, iba a decir casi tocayo, pues tocayo, Pablo es prácticamente es lo mismo. ¿Cómo estás?
1: Mi querido Pablo, oye, bien, gracias por esa presentación, y por la invitación, la verdad, gracias por el espacio. Yo siempre he sido creyente de que, pues el primer paso es tocar la puerta, ¿no?
0: Sí, pero la verdad me dio mucho gusto y emoción, pues de ver tu trayectoria, de ver que eres un hombre ejemplar, y a mí me gustaría que la gente que apenas te va a ubicar, ¿quién es Juan Pablo Ávila? Porque yo, déjame decirlo, yo te admiro muchísimo por todo lo que has enfrentado y afrontado en tu vida, que no ha sido nada fácil. Nadie tenemos fácil la vida es increíble, es maravillosa, pero la vida está cañón.
1: Sí.
0: Iba a decir una palabra que no puedo decir, pero la vida es cañona.
1: Fíjate, yo la ejemplifico como ese océano profundo, tormentoso, en donde pues nadie, no sin saber nadar, nos podemos ahogar, ¿no?
0: Claro.
1: Pero es parte de la vida, ¿no? O sea, tocar el fondo, salir, volver a tomar aire y hundirnos. O sea, yo sí ejemplifico de esa manera la vida, y más porque conforme vamos avanzando en este proceso, ¿no?, finito de la vida, pues vamos como que aprendiendo cosas que nos acercan a la felicidad, pero que pareciera luego que nos alejan de la misma.
0: Sí.
1: Y bueno, o sea, las emociones es la misma vida, amigo, ¿no? Entonces, es esta parte de entenderla sin evadir todo aquello que la contempla o que la llena, pero pues no nacimos sabiendo esto, ¿no? Y de pronto hay muchas cosas que las damos por hecho, las normalizamos, y yo creo que darnos la oportunidad de no hacerlo, es decir, de no normalizarlo, nos ayuda a agarrarle ese saborcito, a
0: ¿sí?
1: veces amargo, a veces dulce, pero la vida en sí, ¿no?
0: Y a madurar. Tú escribiste un libro que se llama Juntos. Estás estudiando, bueno, eres tanatólogo, pero además sigues preparándote en otras como áreas, no sé si esté bien dicho, en otras áreas de la tanatología. Ahora estás en tanatología clínica.
1: Sí.
0: ¿Qué te lleva a, por qué despertaste en este mundo? ¿Qué fue lo que pasó?
1: Ok, mira, pues bueno, yo enviudé hace casi 4 años.
0: ¿Qué edad tienes?
1: Yo tengo 47 años.
0: Ajá.
1: Yo estuve casado 25 años con mi esposa Ángeles, quien ahora ha trascendido.
0: Que le mandamos un beso.
1: Un beso hasta el cielo. Pero antes de casarme con Ángeles, fuimos novios casi 10 años. Entonces, haz de cuenta que yo a los 19 años la conocí. Empezamos nuestro noviazgo padrísimo y me casé con ella. Entonces, o sea, es la mujer con la que yo pues pude crear un sueño increíble de una vida bonita, ¿no? De tener familia. Además, tuvimos la gran oportunidad de tener 2 hijos. Tengo hoy a mis dos hijos, ¿no? Mi hija Jimena, que hoy ya tiene 16. Mi hijo Paulo Matías, que él sí se llama como tú, ¿no? Paulo, que hoy tiene 14. Y bueno, un tercer hijo, yo siempre lo platico, que fue el cáncer, que llegó a la vida de nuestra familia cuando mi hijo tenía 1 añito de vida. Mi esposa enfermó de cáncer de mama cuando tenía, pues, ¿qué te digo?, 29 años más o menos. Entonces, ahí comenzó una aventura compleja, porque aunque pareciera cercano el tiempo, en estos momentos que estoy hablando, que serán ya 12, 13 años más o menos, pues había muchas cosas que a la edad de mi esposa era impensable que el cáncer existiera, ¿no? Entonces hoy le mando un abrazo a todas las personas que están atravesando cualquier enfermedad complicada y que esperemos que recuperen su salud. Pero bueno, en aquel tiempo pues fue una aventura compleja, porque pues siempre fue nuestro hijo malcriado, Paulo, ¿no? O sea, ese al que le teníamos que poner atención, porque si no se iba a descarriar. Entonces, fue desafortunadamente detectado en una etapa muy avanzada, ¿no? Fue detectado en una etapa 3A, Entonces a mi esposa le hicieron una mastectomía radical de mama, es decir, le quitaron su seno izquierdo y hasta ciertos músculos de la espalda, ¿no? Incluyendo ganglios, o sea, fue muy, muy complejo en ese momento. Sin embargo, con buena actitud enfrentamos la vida y lo que de ahí derivó en ese momento, ¿no? Al mes de que mi esposa comienza con este proceso, a mi papá le detectan un cáncer en una zona que se llama mediastino, que está entre el estómago, la tráquea, el corazón, el pulmón, o sea, intratable, ¿no? Entonces, a partir de allí, pues todavía se vuelve más complejo este tema, ¿no? Y vivir con el cáncer cercano a la familia, pues nos llevó a un proceso de generar un acercamiento más profundo emocional con los miembros de la familia. Mi papá fallece con el tiempo y mi esposa logra avanzar en este proceso, salir adelante de alguna manera y entrar en remisión, como le llaman, ¿no? Que es como esta etapa de control. Sin embargo, con el paso de los años, desarrolla una metástasis en huesos y en otras zonas hepáticas del cuerpo, incluso en el cerebro. Y esto fue en la etapa del COVID, ¿no? Entonces fue muy complejo en este momento porque pues todo el mundo estaba volteando a ver el COVID y a cómo salvaguardar la vida de las personas. Entonces fue muy, muy complejo. Nos dieron 6 meses de vida cuando teníamos el diagnóstico de los estudios de mi esposa, pero fueron 2 añitos, fíjate, padrísimo. Me enfoqué muchísimo. Gracias al COVID pude estar en casa, ¿no? Y pude estar cuidando de mi familia muy cercano, de mi esposa, de mis hijos, correr a los hospitales cuando era necesario, buscar medicamentos. Vendí mi casa, vendimos todo. Al final terminamos viviendo en casa de mi mamá un tiempo y hoy todavía vivo con mis hijos en casa de mi mamá, ¿no? Y bueno, mi esposa fallece 2 años después y es allí cuando caemos en una depresión profunda y pierde el sentido completo la vida, ¿no? Me enfrento a la vida con 2 hijos chiquitos a los que no les sabía explicar qué es lo que estaba pasando, aunque ya sabíamos que estábamos transitando por esta enfermedad. Pero alguien me habló de la tanatología y buscando tanatólogos encontré el estudio de la tanatología, ¿no?
0: Que ahí nos vas a seguir platicando. Yo quiero felicitarte, decirte que eres un ejemplo de vida y justamente el tema de hoy va a ser un duelo, es un duelo y lo pongamos a competir el dolor. Ya regresamos contigo, mi querido Juan Pablo Ávila. Bienvenido a tu casa, vamos a música y regresamos aquí a Globo 98.7. Gracias por estar con nosotros. Si tienen alguna pregunta para él, con toda la confianza del mundo, muy buenas noches.

0: Estamos con Juan Pablo Ávila Cervantes, que va a estar viniendo con todos ustedes aquí para que compartan lo que traigan ahí, lo que quieran expresar con él, hacerle preguntas. Y bueno, el tema del día de hoy es: un duelo es un duelo, no pongamos a competir el dolor. Y bueno, ¿por qué, mi querido Juan Pablo, nos cuesta tanto entender que una persona puede estar viviendo un duelo por la pérdida de un ser querido, de un trabajo, de una mascota, un matrimonio, lo que sea? Y fuera del aire decías algo muy, muy interesante. También cuando vas envejeciendo, uh-huh, estás también sufriendo constantemente un duelo.
1: Una pérdida.
0: Una pérdida. Yo jamás me había imaginado eso.
1: ¿Sí?
0: ¿A qué se debe que nos cueste tanto entender esto?
1: Pues mira, Pablo, y a la gente que nos escucha, es que realmente no estamos construidos para vivir estas pérdidas, ¿no? Pero evidentemente, o sea, al irnos a la cama, hemos dejado atrás el día que acabamos de vivir, ¿no? ¿Y cuántas veces realmente somos conscientes? Yo sé que hay mucha gente que sí agradece, ¿no?, de alguna manera, la oportunidad de haber vivido un día bonito, malo, como sea, pero haberlo vivido. Pero ser consciente de todos aquellos momentos que construimos y que fuimos dejando casi instantáneamente en el día, pues lo normalizamos. Es como si tenemos comprado el día siguiente y pues ya sale, va, y con el día que ya pasó, ¿no?
0: Damos por hecho muchísimas cosas.
1: Pero mira, aprendí en la tanatología que justamente el digamos que las emociones que viven dentro de una pérdida, pues son las emociones con las que vivimos todos los días, ¿no? De ahí, pues, lo voy como a extrapolar, que es la ansiedad y que es la depresión, ¿no? Es decir, una tristeza profunda por algo, por alguien, o una ansiedad por irnos demasiado al futuro de algo que ni siquiera existe, pero con mi construcción de cómo yo fui constituido por mis creencias, por mi cultura. Entonces yo creo que el futuro es algo, pues, que me va a doler, ¿no?, cuando ni siquiera existe. Entonces, en la tanatología, y es esto que yo aprendí, es cómo entender que la muerte en sí es solo un instante, pero lo que nos duele, amigo, es el proceso de cómo llegamos a ese momento, ¿no? Uh-huh. Es decir, las conexiones emocionales, todo lo que nosotros construimos con esta persona o con este vínculo, ¿no? Es decir, la gente que pierde una empresa, amigo, no es la empresa en sí, sino todo el trabajo que a mí me costó y el esfuerzo y los años de mi vida que yo le puse en llegar ahí. Entonces, alguien puede decir: oye, amigo, pues comenzamos un nuevo negocio, ¿no? Es que no es iniciar el nuevo negocio, es todo lo que dejé atrás, sí, para con lo que yo soñé que podría ser mi meta, ¿no?
0: La persona va a llegar y te va a decir justo lo que estás diciendo: bueno, pues abre otro negocio, ¿no?
1: Exacto.
0: Se te muere tu perrito y bueno, pues cómprate otro. Y la realidad es que, bueno, ¿quién decidió que algunas personas tienen permiso para llorar y otras no? Y aquí voy a con esto de cuánto es, digo, es algo muy ambiguo, pero hay un momento en que llegas con un amigo que quieres mucho y le dices: ya, ya basta, tienes que salir adelante y tienes que sacudirlo, porque también ya respetaste ese tiempo de duelo. ¿Cuánto es como algo permitido que nosotros digamos, bueno, ya es un foco rojo, porque hablas de una tristeza profunda, uh-huh, que se puede venir en una depresión?
1: Claro.
0: Una depresión profunda, y aquí ya vienen cosas ya bastante serias, pero ¿hasta cuándo es momento previo vivir un duelo?
1: Mira, amigo, no hay como un tiempo establecido, pero podemos normalizar un rango de entre 6 a 12 meses cuando tú estás procesando tus duelos.
0: Y cuando, ¿sabes?, estás trabajando, ¿verdad?
1: Exactamente, es a lo que yo voy. Cuando estás trabajando en entender las diferentes etapas del duelo, recordemos un poquito las etapas del duelo, ¿no? Que es, pues, es la negación, la tristeza, la ira, la negociación y finalmente la aceptación. ¿Qué es la aceptación, amigo? Para mí, desde mi visión como tanatólogo, la aceptación es el momento en donde yo me permito ahora sí trabajar en resignificar mi presente a partir de entender que esta pérdida fue verdad en mi vida.
0: Es negación.
1: La primera es la negación.
0: Y luego.
1: Negación, tristeza.
0: Tristeza.
1: Ajá. Negociación.
0: Negociación. ¿Contigo mismo?
1: Contigo mismo o con Dios o con quien tú creas. Porque un ejemplo de qué es la negociación. y lo voy a decir con todo respeto para las creencias que, sí, que la gente claro. tenga, ¿no? Es decir, Dios, te prometo que si esto, que si me das una nueva oportunidad de que esto no haya, no sea verdad o que no haya sucedido, prometo ser mejor persona.
0: Claro.
1: ¿No? O sea, comenzamos a hacer negociaciones con alguien o con algo a partir de mi pérdida, de que si yo la recupero, prometo ser una mejor versión de mí.
0: La ¿no? cuarta.
1: Y es el enojo o el la
0: ira. Ira, ok. Y la aceptación, aceptación. Al final, la aceptación.
1: Son cinco etapas principales, pero ojo, no es que transites una y ya quedó atrás.
0: Claro.
1: Por eso yo te decía, la vida es un océano turbulento.
0: Sí.
1: Imagínate las cinco juntas, ¿no?
0: Yo perdí a mi padre, te platicaba fuera del aire. Sí. Yo tenía 12 años. Y me he dado cuenta que he vivido diferentes procesos de duelo a lo largo de mi vida. Uh-huh. Ha llegado un momento en que yo he dicho, pues ya, ¿no? Ya lo superé, ya me agarré de la piedra, ya lloré, ya solté la piedra y seguí caminando. Y de repente, tras, otra vez te vuelves a caer y te vuelves a agarrar de esa piedra. Bueno, también toma en cuenta lo que también te platicaba fuera del aire. Cuando yo tenía 12 años, no había tantas herramientas como hoy. Pero, y en esto abre una pregunta para, regresando de música, que todavía ya estando yo tan grandecito, me acabo de dar cuenta que no he superado muchas cosas de esa pérdida. Y a lo que voy es, ¿cómo me tendría que sentir después de tantos años? Porque creo que mucha gente se va a sentir identificada con esto que estoy platicando. Han pasado ya, fíjate, mi papá murió en 1983, estamos en el 2026 y la semana pasada estuve viviendo un proceso de duelo
1: sí.
0: que me tengo que espantar, eso lo dejamos para la próxima intervención, estoy que me lleva a la fregada o qué tengo que hacer, de plano estoy muy mal, ya regresamos. Y creo que, bueno, muchos se van a sentir identificados con esto. Gracias por estar esta noche con nosotros aquí en su casa en Globo 98.7.

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0: Bueno, es normal, mi querido Juan Pablo, estar tanto tiempo en duelo y que de repente se despierte el coraje, la negación. Bueno, la negación ya no tanto, pero sí la tristeza, por ejemplo. La negociación creo que se puede despertar también. La ira. Y luego otra vez la aceptación. Cuando crees que ya dijiste, ya la libré, ya lo trabajé, ya le hice un ritual, ya oré, ya escribí, ya pataleé, ya me peleé con Dios, ya todo. ¿Es normal?
1: Claro que es normal, amigo, porque somos humanos y las emociones son humanas, ¿no? O sea, es imposible. Es como si tú entonces decides que tú puedes controlar tus emociones y decir, en mi vida ya nunca voy a tener enojo. Pues, ¿quién me la firma? ¿No? O sea, es imposible. Pero, ¿cuál es la diferencia cuando estamos viviendo un proceso de duelo o cuando hemos tenido pérdidas? La diferencia es qué tanto trabajamos esa emoción en el tiempo adecuado, ¿no? Sí. Cuando nosotros no trabajamos esa emoción en el tiempo adecuado y más bien lo evitamos porque alguien nos dijo, ya no llores, oye, ya sonríe, oye, ya esto. Imagínate, esas cosas es como un cuchillo que te lacera cuando tú estás en franco duelo. O sea, ¿quién es la otra persona para decirte que ya no llores? Y más si yo estoy en franca ira, ¿no? O sea, estoy enojado y ¿cómo tú vienes a decirme si tú no entiendes mi dolor?
0: Oye, tu papá murió ya hace 40 y tantos años, ya. Supéralo, ¿no?
1: Ese ya supéralo es una pedrada en...
0: Dios, y creo que es parte de ahorita ya con tantas herramientas que el de allá arriba me ha dado la oportunidad de que nos crucemos en este camino y que desde la primer plática me has ayudado. Y felicidades por toda la gente que también has ayudado, que la has llevado pues por un buen camino, ¿no? De superar algo tan fuerte que es una pérdida, ¿no?
1: Sí. Y entonces, gracias, amigo, por tus palabras. Y es que, mira, yo de verdad aprendí en la tanatología una herramienta que me hizo entender, y este es Pablo Ávila diciéndolo, ¿no? Entendí en el estudio de la tanatología que nosotros como personas somos llenos de dos entidades. Una entidad humana, que es finita y que es imperfecta, y una entidad energética, que es espiritual y que vibra eternamente, amigo. Más allá de nuestras creencias o dogmas que prediquemos, o sea, la energía es energía, y lo aprendemos en la escuela, que la energía solamente se transforma. Entonces, si mi cuerpo enferma, lo tengo que entregar. El cuerpo es finito y se entrega a la tierra, amigo, ¿sabes? Pero la energía, esa vibra. Y entender en el estudio de la tanatología que podemos adquirir herramientas para nosotros, desde nuestra energía que aún traemos en este cuerpo humano, podemos conectar con esas energías superiores que han trascendido, es bondadosísimo. Y si nosotros nos atrevemos a comenzar este acompañamiento terapéutico en la tanatología, pues no manches, es increíble saber que a través de la escritura, que a través de la meditación, que a través de la oración, podemos llegar a un nivel energético tal que podemos conectar con gente que amamos, con mascotas que son familia y con quien nos entregamos genuinamente, y saber que aún nos acompañan desde un lugar distinto. Pero ahí están, amigo.
0: Sí, oye, a ver, es que tengo tantas cosas que preguntarte. Pero fíjate, primero que nada, tuviste... viviste algo muy, muy duro. Y todavía te diste, obviamente, el tiempo para vivir tu duelo, que fue perder a la compañera de tu vida, a la mamá de tus dos hijos. Y te pones a escribir un libro que se llama Juntos, el reto que me hizo comprender, por Pablo Ávila o Juan Pablo Ávila. Platícame un poquito de este proceso. ¿Cuándo empiezas? ¿Tenemos tiempo para que nos platique o vamos a música y regresamos? Nos platica y nos vamos también con temazo icónico para compartirlo con Juan Pablo, porque está increíble el temazo icónico que escogimos para el día de hoy. Bueno, para que nos platique esto del libro, porque es algo maravilloso. Lo sacaste este año.
1: Sí.
0: Y esto lo viviste ya desde la pandemia, hace 6.
1: Sí.
0: Entonces va a ser muy interesante que nos platiques y que la gente tiene que adquirir este libro sí o sí. Ya regresamos contigo. 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
1: Bueno, la canción del día de hoy, mi querido Juan Pablo, está increíble. Antes que nada, quiero recomendarles juntos el reto que me hizo comprender de Pablo Ávila. Nada más para que se den una idea, dice, abres y en la segunda página dice, el reto que me hizo comprender a través de una difícil prueba por recuperar la salud de mi esposa, que el verdadero propósito en la vida está en fortalecer el alma. Pablo Ávila. Lo puedes encontrar en Gonville, ¿verdad?
2: Lo puedes encontrar en Gonville físicamente, ya está ahí, y en Amazon en versión digital también lo pueden encontrar.
1: Maravilloso. Y ahorita, después del temazo icónico, vamos a platicar lo que fue el proceso de escribir juntos, porque la portada es maravillosa, es el ocaso, y vienes tú, aunque no fueras tú, eres tú.
2: Sí.
1: Agarrado de la mano de tu niña. Tu niña está agarrando a tu niño y tu otro niño está tomando de la mano a tu esposa, que hoy está orgullosísima de ti y que desde el lugar en donde está, híjole, está verdaderamente impactada de lo que has logrado. Y bueno, el temazo icónico, quiero contarles la historia de una canción que ha hecho llorar a millones de personas. A mí me hizo llorar, pero no porque hable de la muerte, habla de algo mucho más cercano. De todas esas palabras que dejamos para después. Fíjate que en 1988 Mike and the Mechanics lanzó The Living Years, escrita por B.A. Robertson y por Mike Rutherford. Aunque muchos piensan que es una canción sobre perder a un padre, en realidad nació de una experiencia profundamente personal del compositor Robertson. Su padre había fallecido poco antes del nacimiento de su hijo y de pronto entendió algo que le rompió el corazón. Nunca tendrían la oportunidad de hablar como dos adultos. Nunca podrían resolver las diferentes circunstancias o compartir cualquier cosa pendientes. Por eso escribió una frase que se volvió inmortal. Say it loud, say it clear. Dilo fuerte, dilo con claridad. Porque cuando alguien ya no está, las conversaciones pendientes también se van. Y quizá ese sea el mensaje más importante de esta canción. No esperemos a un funeral para decir te quiero, perdóname, gracias, estoy orgulloso de ti. Porque los mejores homenajes se hacen en vida. Y vamos a escuchar esta canción y luego regresamos contigo para hablar de este libro maravilloso. Aquí está, disfruten la canción. Es Mike and the Mechanics, The Living Years, aquí en Globo 98.7. Y gracias, Juan Pablo, por estar con nosotros esta noche, hermano.
2: Amigo, gracias.
1: Increíble tenerte. Disfrútenla. Buenas noches.

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0: Querido Pablo Ávila, háblanos del libro que escribes juntos, el reto que me hizo comprender. Pasaste por una situación sumamente complicada. Pierdes a tu compañera de vida. Te quedas viudo muy joven. Eres muy joven aún. Con dos niños, ahora adolescentes. ¿Cómo empieza esto?
1: Pues mira, Pablo, en realidad, sin saber y sin tener herramientas, yo estaba viviendo un proceso de dolor tan profundo al ver cómo la calidad de vida de mi esposa se iba, pues, deteriorando y que aunque buscábamos alternativas, pues no todas nos ayudaban, algunas de pronto sí, de pronto los cuidados paliativos como que medio controlaban la situación, pero luego había una regresión y yo me sentía impotente ante muchas cosas, ¿no? Y al final de cuentas, y es una frase también con la que inicio mi libro, un día que acompañé a mi esposa a una quimioterapia en la pandemia, entrando a la sala de quimioterapia, a la sala de espera, me encuentro con muchas mujeres y cero hombres. Me acuerdo que yo era el único hombre en ese espacio, me llevaba mi computadora para trabajar y entonces sentí que yo estaba invadiendo un espacio como pensaba yo, ¿no? Diseñado para que estuvieran las mujeres acompañando a otras mujeres que recibían quimioterapia y vi al oncólogo de mi esposa y le pregunté que si no estaba yo siendo invasivo ahí y si me tenía que retirar. Y entonces la respuesta del médico, y que es parte de cómo inicio de cómo convertí este libro, es que el 85% de parejas de mujeres que padecen una enfermedad terminal las abandonan, ¿no? O sea, el 85%, amigo, sí. Una estadística del 2021, 2022, ¿no? Y fíjate que cuando yo viví este proceso con mi esposa, entendí por qué la gente hace eso. O sea, porque hay personas que deciden en realidad irse, porque sabes que de pronto una enfermedad terminal es inmanejable para la familia, ¿no? Si de por sí la persona que la padece, te digo nuevamente, les mandamos un fuerte abrazo, es complicado, sí. La familia también se destruye, amigo, ¿no? Y también se enferma. Y en algunos momentos, en esta transición de nuestra vida, yo también pensé si mejor me iba, ¿no? Y lo digo genuinamente y lo platico en muchas otras entrevistas y está en mi libro, porque así nace mi libro. Es decir, yo deposité en este libro emociones que yo sentía. Lo empecé a escribir hace 5 años, ¿no? Cuando yo sentía miedo, cuando yo tenía expectativas de personas que yo pensé que iban a estar y no estaban, ¿no? Cómo me liberé de eso, ¿no? Cómo me enojé con Dios, cómo me peleé, cómo transité, el miedo profundo, ¿no? El índice de este libro son emociones, ¿no? Uh-huh. Y es un cuaderno en donde yo empezaba a escribir cómo me sentía. Había momentos en donde de mi desesperación agarraba mi coche y me salía a gritar, amigo, y a llorar, o sea, sí. Porque no entendía cómo poder realmente ayudar a mi esposa y ver a mis hijos con miedo, ¿no? Entonces, después empecé a escribir un diario de mis emociones, cómo me sentía y cuando mi esposa desafortunadamente pierde la vida, yo meto al cajón ese cuaderno porque dije, pues bueno, por lo menos ahí desahogué un poco de lo que yo sentía. Pero cuando encuentro la tanatología, entonces fue como un, creo que le puedo poner elementos interesantes y de apoyo, ¿no? A cómo validar realmente estas emociones que son humanas, ¿no? Y cómo poder ver si por lo menos una persona de ese 85% decide quedarse y acompañar, ¿no? Sí. Entonces fue así como ya con herramientas de tanatología pude transformar ese miedo en una herramienta que potencializara una decisión positiva en un problema de salud, en cómo la tristeza poderla utilizar a favor en un problema de salud, ¿no? Porque siempre hay dos caras de la moneda, amigo. Pero cuando tenemos una situación adversa en nuestra vida, pues estamos tan metidos en el problema que no nos permite. Es como cuando te dicen, estás viendo el árbol y no ves el bosque, sí. ¿No? Entonces, este libro, estos textos, permiten ser ese pequeño bosque, ¿no? En una situación compleja de nuestra vida, ¿no? En una pérdida de lo que sea. En un proceso de duelo de aquello que nosotros estemos viviendo, cómo transitar la ira, cómo transitar la tristeza, cómo transitar las expectativas, cómo dejar atrás la culpa, cómo entender que somos humanos y en lo humano está lo imperfecto, ¿no? Claro. Entonces, Así es como después de 5 años y con mi primer acercamiento con la tanatología, logro darle a este libro un sentido de ayuda a otros, ¿no? Y pues bueno, al final trae unos ejercicios que te comentaba fuera del aire, que desafortunadamente mi mamá sufrió un accidente en enero y estando yo acompañándola en el hospital 5 días en terapia intensiva sin tener nada yo que hacer y leyendo mi libro, digo, ah, le puedo poner ejercicios, ¿no? Ejercicios de tanatología y ejercicios para despejar la mente. Tiene ahí mandalas en donde te explica qué es una mandala y qué potencial hay en darle color a una mandala, ¿no? Y pues hice eso. Al final le puse también ejercicios padrísimos para que la gente entienda lo que es la tanatología en su vida, ¿no?
0: Algo más que agradecerle a tu señora madre, ¿verdad?
1: Exactamente.
0: Sí, fíjate, liberar la autoexigencia, encontrar lenguaje propio para el momento, expresar sin esperar nada a cambio, dar espacio al descanso emocional,
1: sí.
0: Reconectar con el vínculo sin palabras. No, está increíble este libro, Juntos, que lo puedes encontrar ahí en Gombil. Oye, ¿cuáles son? Tú das consulta, ¿cuál es tu WhatsApp?
1: Sí, yo doy consulta, tengo un consultorio de tanatología, es en el 33 2157-7918. Ese es un número de WhatsApp, o sea, solamente contestan sí. Ahí WhatsApp, pero lo utilizo para dos cosas. Uno, para dar información, pues sí, del consultorio, pero también para aclarar dudas de lo que la gente está sintiendo en ese momento, ¿no? Es como un repositorio emocional, yo le llamo, ¿no? O sea, no es necesario que sean mis pacientes. Si alguien tiene una duda de lo que está transitando en este momento de su vida con alguna emoción, y si yo tengo unas palabras para ellos, yo les doy respuesta, ¿no? Sí. Y ¿sabes qué, Pablo? Me voy a permitir hacer algo si me da chance.
0: Claro.
1: Si alguien quiere el libro y me escribe a ese WhatsApp que quiere okay. El libro y que nos dice que lo escuchó aquí, se los dedico. Y les damos un precio especial.
0: ¡Qué bárbaro!
1: Que ni está en Gombil, ¿cómo es?
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1: Sí.
0: 33-21-57-79-18. Vamos a música y regresamos. Repito rapidísimo. 33-21-57-79-18.
1: Sí.
0: Pues ¡órale! Oye, qué buena promo. Ya regresamos aquí a Globo 98.7.

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0: duelo y bueno, jamás podamos, no nos pongamos a competir, ¿no? De quién le duele más, porque es algo que es algo tan personal, sea cual sea la pérdida que hayamos tenido. Y bueno, mi queridísimo Juan Pablo, agradecerte pues tu visita y que vas a estar aquí con nosotros cada martes. Eso nos da muchísima alegría. Después de todo lo que has vivido, experimentado, ¿qué es lo que no te gustaría decirle a una persona que está viviendo una pérdida?
1: Fíjate, y primero, gracias por la invitación, querido Pablo.
0: Aquí es
1: la
0: tu
1: verdad
0: casa.
1: Es que te lo agradezco mucho y pues yo agradecido con esta oportunidad. Y fíjate, yo cambiaría un poco esa pregunta en decir, ¿qué sí te permitirías hacer o decir cuando una persona está transitando una pérdida o un duelo, cualquiera que sea? Y yo creo que la mejor cosa que le podemos decir a la persona es, aquí estoy para ti. Porque en el aquí estoy para ti es lo que tú necesites hacer, sentir, decir o expresar, yo valido que es real en ti. Y es otra vez esto que dices de no poner a competir el duelo, porque yo no sé realmente lo que tú estás sintiendo, pero yo quiero que tú sepas que yo estoy contigo. Una de las primeras herramientas en la tanatología es la escucha activa, porque no es que yo te tenga que decir cómo tú vas a sanar, es que tú necesitas saber que conmigo puedes genuinamente expresarte y sentir lo que necesites para sanar tú, a tu tiempo y a tu ritmo. Entonces, ahora cada que querramos acompañar a una persona que esté en franco duelo o transitando una pérdida, lo mejor que podemos hacer es estar genuinamente para ellos y hacerles saber que estamos ahí, a lo mejor no en presencia, pero a lo mejor en una llamada, a lo mejor en hacer algo por ellos, ¿no? Porque el mundo se desconecta para la persona que está viviendo un duelo, amigo, pero el mundo sigue a alta velocidad, ¿no? Siguen los compromisos, siguen las cuestiones de las deudas, siguen las situaciones que están pasando allá afuera, pero yo perdí el sentido de eso porque perdí a alguien o algo que yo amaba, ¿no? Entonces, si alguien logra ser empático desde esa emoción, no necesita decir nada, necesita estar emocionalmente para la otra persona, amigo.
0: ¡Qué increíble! Pensamos que, híjole, es que tenemos que hacer cosas extraordinarias.
1: Híjole.
0: Y bueno, la verdad es que aquí estoy.
1: Aquí estoy.
0: Para ti.
1: Así es.
0: Lo que necesites,
1: estoy contigo.
0: Vas a contar conmigo y estoy contigo. Increíble. Bueno, recordarles el teléfono de nuestro querido Juan Pablo, tanatólogo, Juan Pablo Ávila, 3321-57.
1: ¿Sí?
0: 79-18. ¿Y tus redes sociales?
1: Me encuentran sobre todo en Instagram como @PabloÁvilaC.
0: Pablo Ávila C.
1: En Instagram y en Facebook como Pablo Ávila.
0: Perfecto. No hay pierde.
1: No hay pierde.
0: Nos vemos y nos escuchamos el martes.
1: Claro que sí, amigo. Gracias.
0: Roberto Jiménez Estrada, hermano, gracias como siempre, haciendo un extraordinario trabajo en la producción de este programa. Cuídense muchísimo. Lleguen con bien a casa, cenen rico, disfruten a la familia, hagan sobremesa, dejen el celular cuando lleguen y se sientan a la mesa. Déjenlo ahí en un lugarcillo ahí y conéctense con la gente que los ama y que tú los amas también. Aprovechen este tiempo. Pásenla bien el día de hoy. Soy Pablo Ibarra. No mañana.
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La 9:40.

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0: 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Es 45.

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1: 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Once 22.

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6: ¿Cómo están? Soy Claudia Mejía. Un nuevo episodio de Ya Oíste. En esta ocasión vamos a hablar de demencias y viene a mi cabeza cuando mi mamá de repente se le olvida algo de a qué vine. Ya me va a dar el ICE. Pero realmente, pues es algo que decimos, ¿no? Comúnmente, y no sabemos si en realidad sea un factor para que nos dé algún tipo de demencia, ¿no? Y nada más lo decimos al aire, pero pues puede ser que sea más complejo que eso, ¿no? Entonces hoy tenemos a la doctora Cecilia Acosta, ella es neuróloga.
7: Hola Claudia, muy bien, muchas gracias por la invitación. Fíjate que es algo muy cotidiano, ¿no? Todos cuando tenemos esta tendencia a olvidar algo, siempre estamos pensando en una enfermedad como el Alzheimer. Uh-huh. Y resulta que nosotros que nos dedicamos a esto, que somos neurólogos y cotidianamente evaluamos pacientes, pues es un tema muy común, pero poco valorado por las personas, porque pensamos que es algo natural y normal olvidar cosas en algún momento determinado.
6: Cuando vamos al refri decimos, ay, ¿ya que vine?
7: Sí, fíjate que también hay un tip. Cuando yo voy al refri y voy a una cosa y no recuerdo, y me regreso y después me acuerdo, ahí diríamos que es algo natural, es algo normal. Cuando no me vuelvo a acordar, hay que evaluar esta parte. Y tal vez la principal sospecha no solo el olvido como tal, sino el impacto que tiene en nuestra vida diaria. ¿Cuántas veces me sucede? ¿Cuántas veces dejé de hacer una cosa porque lo olvidé? Y no es la primera vez, me está sucediendo cotidianamente, recurrentemente.
6: También es algo degenerativo, ¿no? Es como cuando decimos, ya estoy grande, ya se me están olvidando las cosas.
7: Fíjate que tocas un tema muy importante, la edad. Un tiempo, no hace mucho tiempo, todavía se utilizaban términos como la demencia senil. Y entonces se le atribuía al proceso de envejecimiento exclusivamente la pérdida de memoria. Y ahora sabemos que esos términos ya son obsoletos, no se utilizan. Y que puede haber personas que no tan seniles que puedan presentar síntomas relacionados con un deterioro cognitivo. De hecho, el término de demencia sigue siendo un término fuerte. Ha cambiado su nomenclatura en la actualidad. Hablamos de deterioro cognitivo. Y el deterioro cognitivo se puede presentar a cualquier edad. No necesariamente tendríamos que ser seniles, pero no todas las demencias son enfermedad de Alzheimer. Existen algunos tipos particulares, las podríamos dividir en aquellas enfermedades que irremediablemente progresan y que tienen un carácter degenerativo. Y habrá algunos deterioros cognitivos que son secundarios, por ejemplo, un trastorno tiroideo. ¿Qué? Obviamente lo más impactante son aquellas enfermedades en donde irremediablemente el paciente va perdiendo no solo su capacidad de memoria, su capacidad de lenguaje, la capacidad de reconocer personas, la capacidad de autocuidado. Y entonces ese tipo de enfermedades son realmente devastadoras porque van progresando y afectando no solo al que padece el problema, sino al entorno.
6: ¿Cómo llegamos a eso? O sea, ¿en algún momento todos podemos tener cierto tipo de deterioro?
7: Sí.
6: Ya en la adultez, en la vejez.
7: Sí.
6: ¿O cómo llegan las personas? ¿O es genético? ¿Cómo es?
7: Okay. Todos, por tener un cerebro, tenemos susceptibilidad. Tenemos un riesgo al nacer de poder tener cualquier enfermedad del sistema nervioso central, porque tenemos el órgano principal que es el cerebro. Pero si yo tengo un familiar directo con algún padecimiento, como este tipo de enfermedades degenerativas que van progresando con el tiempo, pues mi riesgo se incrementa. Pero si yo, aparte de tener este riesgo genético por tener un familiar directo enfermo, pero aparte yo soy diabético, hipertenso, tengo problemas con mi peso, tengo problemas auditivos y no escucho bien, o tengo malos hábitos, no hago dieta, no hago ejercicio. De hecho, en la actualidad sabemos, y eso ya está más que estudiado, el 56% de los pacientes que tienen alguna demencia degenerativa tipo Alzheimer, por ejemplo, el 56% puede ser prevenible.
6: ¿Cómo es vivir con demencia?
7: Imagina que una persona no sepa dónde vive, quién es, en dónde está, que olvide quién es su esposo, sus hijos, y que aparte no pueda tener una posibilidad de sobrevivir y que dependa de terceros para eso. No son capaces de bañarse porque olvidan cómo bañarse, olvidan cómo ponerse la ropa, se llaman apraxias, olvidan todo este acto motor de ponerte una camiseta, un pantalón, cómo ir al baño. Y todas estas cuestiones van a generar una dependencia de terceros, y que el que cuida pues va a tener que hacer todas esas actividades para poder mejorar la calidad de vida de los pacientes. La invitación es que nos volteemos a ver y identifiquemos, ¿no? Y a veces mucha gente se asusta, porque he tenido pacientes que dicen, doctora, se me olvidan las cosas. Y a veces puede suceder que estén deprimidos, que no duerman bien, que tengan ansiedad, y la ansiedad provoca problemas de concentración, entonces los tranquilizamos, los evaluamos y concluimos. Pero en algunos casos, pues obviamente no son conscientes de lo que sucede, y en la mayoría nosotros podríamos decir, me está fallando esto, voy a hacerme evaluar, porque aparte pues tengo malos hábitos, y a veces el que nos corrijan esos malos hábitos cuesta mucho trabajo, y a veces haciendo eso es suficiente pues para poder, digamos que retomar nuestra vida normal sin que estemos en peligro de desarrollar algún tipo de demencia.
6: Como profesional de la salud, ¿qué les dirías a las familias que están enfrentando esto?
7: Fíjate que sí es un tema muy difícil. Primero es la cuestión de la aceptación. Generalmente el familiar es el más renuente a pensar que algo está pasando, y hay una especie de negación inicial. ¿Qué se tiene que hacer? Bueno, el cuidador tiene que entender qué es lo principal. Dormir bien, comer bien, para que pueda sentirse fuerte para cuidar a una persona que requiere el cuidado como el de un niño. ¿Qué decirle a un cuidador? Primero, que la enfermedad es crónica y progresiva, y que irremediablemente va a tener esta progresión, y conforme pasan las etapas de evolución va a haber un mayor impacto en la dependencia de terceros para sobrevivir, y por lo tanto que el paciente tiene que irse programando y dosificando, y que tiene que generar una red de apoyo. A veces es la misma familia la red de apoyo. Hacer fuerte al cuidador. Darle la información para que cuando suceda alguna complicación puedan resolver inmediatamente.
6: Aunque, por ejemplo, la familia lo sepa, siempre hay contextos complicados, ¿no?
7: Sí.
6: Entonces no es como que, así ya lo sé, voy a ayudar, voy a ver, nos vamos a organizar. No siempre pasa.
7: Fíjate que yo lo que hago es reunir a la mayoría de las personas que pudieran estar en contacto directo para decirles, ustedes, estamos en un barco, vamos a remar siempre para el mismo lado. Porque no sé si te ha pasado, Claudia, que hay personas que tienen diferentes formas de pensar.
6: Sí.
7: Y entonces dicen, no, es que yo creo que mejor no le des medicamento porque eso creo que no. Y yo me da miedo que le des esto porque fulanita le dio tal. Entonces hay una serie de opiniones que lo único que pasa es que todo el mundo se confunda. Y por eso nosotros tenemos que estar ahí como llevando la batuta. Esto se hace, cuiden esto, trabajen en eso. Doctor, es que tengo miedo porque este medicamento leí tal cosa, no tengas temor. Vamos a trabajarlo, vamos a hacerlo. Y si todos remamos por el mismo rumbo, entonces no va a haber esta familia fragmentada, fracturada, porque todos tienen opiniones diferentes. Y el único que pierde es el paciente. En la actualidad, los servicios de salud en el ISSSTE se han abierto para que el paciente, independientemente del lugar donde vive, si él tiene una necesidad por un trastorno de memoria, pueda acudir en el servicio de neurología donde esté disponible, independientemente de la zona. Esto del programa de salud mental es maravilloso.
6: El correo es saludmental@iste.gob.mx. Doctora Cecilia, muchísimas gracias. Fue muy tranquilizadora, yo creo que para varias personas que nos están escuchando.
7: Sí, Claudia, yo te agradezco mucho que toques estos temas porque son de tanta relevancia y tanta importancia que yo aprecio mucho.
6: Muchísimas gracias, doctora.
7: Gracias a ti, Claudia. Saludos a tu audiencia.
6: Gracias. Ella es la doctora Cecilia Acosta. Yo soy Claudia Mejía. Nos vemos en un siguiente episodio. Bye.
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0: 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Ah, ah, ah, ah, ah, ah. 12:18.

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0: son las 7:08 de la mañana de este miércoles 29 de julio. Ya se acabó el mes, ya se acabó el séptimo mes del 2026, ya estamos por iniciar el octavo, ya estamos por terminar el 2026. Saludo a René Larios, que está en los controles de esta cabina operativa mágica, cómica, musical. Y esto no sería la doble C sin Poncho Camarena, que está del otro lado. Buenos días, Poncho Camarena.
1: Buenos días, Guadalajara, Guanatos, la ciudad de las rosas, la perla tapatía, la ciudad más bonita del mundo. ¿Cómo están, familia? Que haga sajo amanecer y tener la certeza de que vamos a venir a un lugar donde los vamos a hacer compañía y los vamos a acompañar a la chamba. ¿Cómo de que no?
0: Sí, señor.
1: Saludamos en los controles, más fresco que una lechuga en un martes de frescura, a René Larios. ¿Cómo andas, René? ¡Qué chulada!
2: Ya está solito, ya se solito, lo sabe y todo.
1: Solito. Así. No, Arce de René. Pero bueno, mi querido Carrión, tenemos mucha actividad el día de hoy en este programa.
0: El día de hoy tenemos visitas importantes, estelares. José Alfredo Jiménez, sí, señor. Estará con nosotros platicando de la diabetes, pero de la diabetes. La diabetes de infantil.
1: Exactamente.
0: No está padre hablar de ello, pero es importante.
1: El doctor José Alfredo Jiménez es una eminencia, así es que le recomiendo que no se salten esta información.
0: Sí.
1: Porque la información es poder.
0: Y como diría Lulita Yala, la información cura.
1: También. Exactamente.
0: Entonces hay que estar bien, bien atentos para todo lo que nos tenga que decir el doctor. También el día de hoy les vamos a platicar del verano inteligente. También les vamos a platicar. Hay que revisar si tenemos boletos para el cine. Ya de los últimos, porque son para este mes. Y les vamos a decir cómo participan para esos boletos abiertos, que son para cualquier película, para cualquier Cinépolis, para cualquier día, para cualquier persona que ustedes quieran llevar. El día, bueno, en lo que se acaba este mes, ¿ok?
1: Exactamente.
0: Para que estén muy pendientes.
1: Pues sí.
0: Sea yo o no.
1: No hemos regalado estos, pero entonces...
0: Muy bien, tenemos 15,500 boletos.
1: Exactamente.
0: Muchos boletos.
1: Bueno, oigan, esta mañana tenemos mucho que festejar o que conmemorar, mi querido Carrión. Arráncate, carnal, porque...
0: Sí, señor, el día de hoy se festeja algo bien importante que ya te lo digo, ¿qué es?
1: Mira, de entrada es el Día Internacional del Tigre.
0: ¡Uf!
1: ¿Qué onda, mis tigres?
0: Felicidades a los Tigres del Norte.
1: Exactamente.
0: A la Tigresa del Oriente también.
1: Ajá. Al Tigre Falcao.
0: Al Tigre Falcao.
1: Jugador colombiano.
0: Al que le decían el Tigre de Televisa, que ya se murió, pues, pero.
1: Ajá.
0: Pues,
1: también subía. Al del cereal que vende su caritas.
0: Ah, claro, al Toño.
1: Toño.
0: Sí, sí, Toño.
1: Antonio se llama.
0: Bueno, hoy se llama Toño. Ajá. También.
1: A mí, porque soy un tigre, Carrión. El otro día me aventé el salto del tigre, no caí. No, me fue muy mal.
0: No,
1: pero bueno.
0: Con resumen es.
1: Medio renco de una patrulla. Sí, pero no le hace.
0: No. Pero no le hace ni modo. También hoy es Día Mundial de la Lasaña.
1: Ah, qué rica.
0: La lasaña, mira, qué rico, sí, delicioso. También es Día Mundial del Mal de Amores.
1: Uy, uy, uy. ¿Cuántos con mal de amores esta mañana?
0: Uh-huh.
1: Qué feo se siente.
0: Ok, es que me estaban diciendo que tiene un mensaje para ti.
1: Ah, caray,
0: también es día mí. De las alitas de pollo. Hoy es día de las alitas de pollo.
1: Unas búfalo.
0: Oh, unas barbecue.
1: Unas ranch.
0: Unas de limón pepper.
1: Oye, que por cierto, ranch. Las alitas antes eran bien baratas, ahorita están bien caras, Carrión.
0: Son de esos alimentos que se han cotizado, que se han puesto en el top de la comida.
1: Ajá.
0: Ojo, no... Si es comida, pues, pero no para un plato así fuerte.
1: A botanear.
0: Es una botana, sí, señor. Al igual que la tripa.
1: Ajá.
0: Que también era de las
1: cosas más baratas.
0: Más baratas y que nadie quería, porque justamente esa es tripa. Y ahorita es top. Me lleva.
1: Vaya, vaya.
0: Y al rato que los pescuezos de pollo que nadie quiere van a ser top, vas a ver.
1: En restaurantes estrellas Michelin.
0: Ajá. Ojo. El pescuezo a la jundé con oro. Pero en fin, todo eso se festeja un día como hoy, 29 de julio.
1: Exactamente, ya estamos más para acá que para el día del año.
0: Sí, señor.
1: Pero bueno, aquí me falta algo que es la gente que se reporta esta mañana.
0: ¿Qué falta?
1: Queremos saber quién anda por aquí, cómo amanecieron, qué les parece esta mañana, descansaron o no descansaron, y dónde están para que nos reporten el tráfico, ¿no?
0: Sí, y que nos digan si durmieron o no durmieron. o si se adelantaron para festejar con el salto del tigre.
1: Ajá, pillines.
0: No lo sé. Ajá. Yo solo estoy preguntando. Así es que 3x3 8080 987, ahí recibimos todos sus mensajes o a través de las redes sociales, @GloboGDL, @PonchoCamarona y @CarrionFM, para que ustedes manden cómo se fue su noche o cómo va o pinta el día para hoy.
1: Ojalá les pinte bonito. Ojalá les pinte bonito. Tronchislama, ya la gente te anda clamando desde temprano, porque luego se nos dificulta poner tu audio, Tronchislama, y ese mensaje se debe de escuchar. Pero bueno, la gente más cool de este programa ya se está reportando. Buenos días.
2: Qué bonito.
3: Hola, chicos, buenos días. Les faltó la cobija del tigre, ¿cómo no?
0: Ah, claro, sí, la cobija del tigre.
1: Y el tigre de Santa Julia también.
0: También, ¿también? Es importantísimos los dos.
1: Exacto, hola.
4: Hola, chicos, buenos días.
1: Buenos días.
4: Yo no desperté con el salto del tigre, pero sí desperté con un salto porque empezó a llover y luego se me mete el agua y dejé la puerta abierta del patio.
1: No, pues sí, ¿cómo no?
4: Así que tuve que despertar brincando. Aquí los estamos escuchando temprano desde Tlajomulco.
1: Eso, muy bien.
4: Un abrazote, soy Eli. Yo no les puedo decir la del tráfico porque pues ya saben que trabajo en la esquina de mi casa.
1: Qué suerte.
4: Que tengan un excelente día, muchachos.
1: Ay, yo qué suertuda, yo
0: igualmente también.
1: ¿Qué dicen? ¡Tronchislama! ¡Buenos días!
5: Buenos días, Matildo Chulos. Oigan, siguiendo el tema de las...
0: ¿Del tigre?
5: De los platillos o comidas más económicas.
1: Ajá.
5: El tuétano. El tuétano,
0: el
5: también
0: tuétano
5: era
0: también
5: en aquellos tiempos.
0: ¿Y ahora?
5: Y ahora ya no,
0: No, te lo
5: ya
0: venden como...
5: cariñoso.
1: Te venden el hueso completo, qué barbaridad. Hola.
6: Sí, muchachos, ¿cómo están? Muy buenos días, los saluda César Pinto de acá desde Santa Cruz de las Flores.
1: ¡Dule!
6: Vamos a Sechapala, vamos a practicar
1: ¡Vámala!
6: La hermosa pesca deportiva de la bobina. Esa pesca que es un deporte, el pesca y libera, para que el día de mañana la volvamos a pescar nuevamente, a seguirnos divirtiendo, porque si nos lo traemos a casa, nos la comemos, pues acaba la diversión.
0: Correcto.
6: Les sugiero que practiquen, que conozcan esta pesca. Muy poco se le conoce aquí en Jalisco, pero es una pesca en la cual se participa en torneos. Es altamente divertido, terapéutico y familiar. Espero la siguiente emisión, pues ahí les sigo compartiendo más qué más se hace en esta maravillosa y bonita pesca, en este deporte tan tan bonito. Vámonos a desestresarnos de todo el tráfico de la semana y todos los problemas que por ahí trae, y vamos a ir a sacar todo allá en Chapala y vamos a dejarlo.
1: Perfecto, hermano, pues que pesques mucho y que te diviertas un montón. Hola.
0: Sí, mándanos fotos de lo que pesques.
7: Pues, yo me levanté tarde, no he ido a trabajar. Bonito. A ver, aquí no llego, pero...
0: Pasa nada.
7: Con toda la actitud, con muchos años, pero con toda la actitud. Así que dejamos mejor el salto del tigre para la noche.
1: ¡Ojoila!
7: Feliz jueves y paracetamol para todos.
1: Paracetamol para todos,
0: sí,
1: doctora.
0: Muy bien, doctora.
1: Para la noche, no sé qué. ¡Dios santo!
0: Para la noche, no.
1: Jesús de Veracruz, no. Cristo Rey de Monterrey.
0: Ay, Dios mío. Cristo Rey de Monterrey.
1: Ajá. Uy. ¿Qué pasó, Guerrero? ¿Todo, sí, bien? ¿Todo bien en casa o qué?
0: Que estoy viendo un video de un fantasmita. Ah, se me prendió el pelillo.
1: Bueno, ustedes no están para saberlo, pero aquí también asustan en MBS. Una viejita.
0: ¿Verdad? Sí.
1: Y una niña.
0: Y una niña.
1: Hola.
8: Chicos, buenos días.
1: Hola.
8: ¿Cómo están?
1: Bien, ¿tú?
8: Bonito ombligo de semana. Yo un día más desempleada, pero con toda la actitud.
1: Eso, Chihuahua.
8: Yo sé que algo saldrá. Les mando un fuerte abrazo, bendiciones. Bonito día.
1: Saludos.
0: No desesperes, saludos, tranquila. No pasa nada.
1: Va a llegar. Tú
0: llegará.
1: Tú aprovecha tu ratito sabático.
0: Sí, respira profundo, ve el cielo, analiza todo lo que tengas en tu casa.
1: Sé feliz.
0: Además, sé feliz.
1: Tú tienes una aura tremenda, hombre, tú tranquila.
0: Sí, no pasa nada.
1: No pasa nada. Te contratamos acá a la locutora y ya se armó la machaca,
0: saldrá,
1: ¿no?
0: Ya saldrá.
1: Bueno, perfecto. Mi querido Carrero, pues vamos a arrancar con buena música.
0: Vámonos, sí señor, vámonos con música. Llega...
1: Nacha Pop.
0: Lucha de Gigantes.
1: Qué gran canción.
0: Hermosísima. Buenísima para arrancar este bonito miércoles. 7:17 de la mañana en Globo 98.7.
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2: Las 7:21.

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1: Las 7:24.

0: 7 minutos, ya vas a la chamba, que llegues con bien y que llegues tranquilo, tranquila, ¿no?
1: Sí, sí, ya entras a las 8, ya vas tarde, si entras a las 7, ya vas tardísimo, y si entrabas a las 6, pues ya ni vayas.
0: Ya ni vayas, ya regálate el día. Pero bueno, Carreón, hoy aparte de los reportes viales, ajá, les tengo una prueba auditiva de edad.
1: Ok.
0: Ok.
1: A ver.
0: Tengo 3 audios por ahí, sorpresas,
1: ajá,
0: que si la gente los conoce, nos tiene que decir. Pero si los conoce, ya, ya son grandes.
1: Ok.
0: Ya, ya estamos grandes, ok. Pero antes, ¿qué nos dice la maestra? Hola, hola.
2: Buenos días, chicos ilustres del Club de Peggy. Pues
0: saludos.
2: Aquí saludando, por si tenían el pendiente, ¿verdad? De
0: yo
2: cómo
0: sí.
2: Amaneció uno.
0: Yo sí, ajá.
2: Todo tranquilo ahorita desde Tlajomotos al mercado de abastos.
0: Tlajomotos.
2: Que aprovechar esta última semana. Digo, estas últimas semanas, porque luego ya viene la entrada a la escuela.
0: ¿Cómo?
2: Sí,
0: queda una semana.
2: Si es de qué.
0: ¿Cómo?
2: Aprovechemos este hermoso tráfico. Y pues bueno, saludos de la maeta.
0: ¿Cómo? Saludos, maestra.
1: A ver, maeta, ¿cómo está esto? A ver.
0: A ver, pues ¿cómo que?
1: ¿Cómo que las clases se acaban ya la semana que entra?
0: No, más bien, empiezan.
1: Bueno, sí, perdón, las vacaciones se acaban. ¿Eh?
0: Qué barbaridad. Agárrense, porque ahora sí se viene el tráfico real.
1: Ay,
0: de nuestra ciudad. Pero bueno. Mientras llegan más reportes viales, prepárense, Carreón.
1: ¿Qué pasa? A ver, con el sonido de los...
0: Tengo 3 canciones que si las recuerdan, ya estamos grandes. Esa es la sentencia.
1: Ok.
0: Si no las conoces, eres un chaval o una chavita, ¿ok?
1: Ok.
0: Primera canción. Adelante.
1: Ya me fui.
0: ¿No la conoces?
1: Sí, sí la conozco.
0: En la torre. Qué buena es esa canción, ¿verdad?
1: Ven.
0: No, ¿cómo crees?
1: Me imagino bañándome.
0: Ajá.
1: Cortándome el cuerpo.
0: ¿La recuerdan?
1: Sí.
0: Ahí viene la parte más cool. Esta. ¡Pum! Sonido número 1. Sonido número 2. ¿Se acuerdan?
1: ¿Qué verdad?
0: Ya valiste, Carlos.
1: No, desde la primera me fui.
0: ¡No, hombre! ¿Qué anunciaban con esa canción? No nos digan la marca.
1: Uh-huh.
0: Y unos caballos.
1: Eran
0: ahí
1: los caballos,
0: en el viejo,
1: ¿no?
0: Este,
1: sí,
0: ¿no?
1: Ahí.
0: ¡No, hombre! Canción número 3. Si la conoces, ya valiste. 3.
1: Sí, también ahí.
0: Mano.
1: Mira, hasta nomás sudo.
0: ¿Qué hubo?
1: ¿Me dan ganas de bailar?
0: Ándale, Gina. Qué barba. Vamos a ver qué dice el público. Si conocieron las 3, ya estamos grandes, ¿eh?
1: Colores, vienes que así en la noche, así todos te brillaban en los ojos, bien esquizofrénicos.
0: Exactamente. A ver qué nos dicen. ¿Qué nos dice el público? Buenos días.
3: ¿Qué tal, muchachones? ¿Cómo están?
0: Hola, hola.
3: ¿Qué va? Aquí dando mi reporte vial en Juan Gil Preciado. Bien fluido, no me topé nada de tráfico. Acabamos de llegar acá para Zapopan Centro. Nada de tráfico, y eso que salimos un poco más tarde. Nos ganó la
0: modorra.
3: Se nos pegaron las habas.
1: La cobija del tigre.
3: La verdad, salimos tarde, pero llegamos a tiempo. Por eso que todavía está fluidito, porque no hay clases y demás.
0: La semana que
3: Zapopan, fluido. Y pues el clima, una maravilla, ¿eh? Yo creo que se antoja para regresarse otra vez a la casa y... Y no volver a salir de la cama. La verdad, no sé cómo esté por allá, pero por acá sí está nubladito, sí es rico.
0: Bien rico.
3: Que nada, muchachos. Un fuerte abrazo.
0: Eso es todo, hermano. ¿Qué nos dice la gente? Buenos días.
4: Buenos días, mis mus de Mango Manila. Vamos a darle Andale. Con todo este Andale. Miércoles.
1: Dale, pues.
4: Bueno, la primera es la canción del anuncio del polvo para hacer una bebida que se llama Clyde.
0: Respuesta correcta.
4: Son los cigarros Marlboro.
0: No, no digas marcas.
1: No,
4: como 3 señores ya adultos. Y el tercero es la carabina de Ambrosio, donde salía Gina Montes, César Costa, Beto el Boticario. Sí, ya soy vintage.
0: ¿Y qué
4: Saludos.
0: Tiene? ¿Y qué tiene?
1: ¿Y qué tiene?
5: Hola, chicos, buenos días. Aquí mi reporte vial de la Libra Zapotlanejo hacia los Arcos del Milenio.
0: Venga.
5: Muy fluido el tráfico, ojalá y así estuviera siempre. De las canciones, pues nomás es la última de la carabina de Ambrosio.
0: Mira,
5: las otras dos, tú. La verdad, no me acuerdo.
0: Eso,
1: muy bien. Mi pregunta.
0: Ok. Buenas.
6: La primera no recuerdo, pero la segunda anunció de cigarro y la tercera, la carabina de Ambrosio con Gina Montes cuando bailaba muy sexy con el
0: el humo.
6: Se llama el humo que le aventaban a la mujer.
0: Hola.
7: Pocho, buenos días.
0: Buenos días.
7: Alex, ¿cómo están? Yo muy viejita. Muchas gracias. Me hicieron recordar muy buenos tiempos.
0: Eso.
7: El anuncio 2, pues cigarros, vicio y la carabina de Ambrosio. ¿Cómo no recordar? Muchas gracias. Bonito día.
0: Bonito día.
7: Participo para los boletos.
0: Venga, hoy sí hay.
1: Hoy sí hay boletos.
8: A ver si ya salí a trabajar. Y la verdad es que sí están de vacaciones y no hay tanto tráfico. Pues soy modelo 82 y sí conocí todas. Una es de un champucito, la otra es de unos cigarritos y la última de una carabina. Saludos.
0: Saludos. Buenos días.
9: El primero no me acuerdo si es el de Clyde o es algún champú.
0: Pero
9: el
0: algo.
9: Segundo es Marlboro. Y el tercero, la carabina de Ambrosio. ¿Cómo no?
0: ¿Cómo no? Buenas.
10: Claro que conozco las tres canciones y cómo no, esta marcha también es vintage. Pero la segunda me recuerda mucho a una ida con unas amigas.
0: ¿Dónde tú?
10: A un lugar que se llamaba el Cucurrucucú.
0: ¡Ándale!
10: Ahí en la pista viene el chico Marlboro.
11: La segunda,
0: de Veracruz. ¿Quién más fue al currucucú? Confiésense ahora, ¿no, Carrión?
1: Sí, y no vamos a decir nada.
0: No vamos a decir nada. A ver, que nos confiesen. Yo sí fui al cucu. No nos digas tu nombre. Ajá. Hola.
12: Buenos días, señores.
0: Buenos días.
12: Pues sí, sí recordamos todo, las tres canciones, sin dar nombre ni nada, como dijeron.
0: Dale.
12: Y tráfico con rumbo a Avenida Malecón, hacia la Academia de Policía, algo fluido. Saludos de su amigo Uber y a darle, señores, gran día.
1: Igualmente, oigan, bueno, ¿ya llegaron más, hay más audios?
0: Un montón.
1: Bueno, ahorita buscamos demás, pero fíjense que Guadalajara y la música está de luto porque...
0: ¿Por qué?
1: Me voy enterando, pues.
0: Oh, ¿qué pasó?
1: Que el día, bueno, hace 9 horas, ayer, don Pablo Lemus subió una fotografía, un post en sus redes sociales, donde despide con tristeza a Javier Martín del Campo, alias Javis.
0: Gran músico.
1: Músico tapatío, líder y creador de la agrupación mexicana
0: La
1: Revolución de Emiliano Zapata. Y no sé cómo no olvidar esta canción.
0: Claro, que, claro.
1: Que la verdad, yo la escuché la primera vez en voz de Pedrito Fernández.
0: Claro.
1: Pero luego me enteré que es de él.
0: La original.
1: Es la original, es de aquí, de la Revolución de Emiliano Zapata. Nasty Sex, que también ahí es como de los grupos.
0: Clásico.
1: Un clásico de ellos. Y pues se fue Javi, se fue Javier Martín del Campo, Javis, mejor conocido como Javis, voz de la Revolución de Emiliano Zapata.
0: Un guitarrista.
1: Ah, sí, guitarrista, perdón.
0: Guitarrista. Fíjate que quien canta esta canción precisamente es Jorge Amis, el Chórcholo, que ya falleció.
1: Sí, también.
0: Pero el señor cantaba bien padre y Javier tocaba la guitarra brutal.
1: Pues se fue. Ya se la revolución, ya está arriba.
0: Ajá.
1: Que descanse en paz el Javis.
0: El Javis, hombre, caray, qué mala noticia, hombre.
1: Sí, hombre. Y hablando de recordar, ¿a qué les recuerda esta canción también?
0: A ver.
1: De Jardines del Bosque era la agrupación.
0: Mira.
1: De aquí de la colonia, de aquí cerca.
0: Bien enamorados todos.
1: Híjole, a ver, sí.
0: ¿Cómo dice?
1: Ahí mientras vas manejando.
0: ¿Cómo dice?
13: Solo

0: Ay, qué bueno, qué gran canción.
1: Sí, no importa, desde hoy.
0: Qué gran canción.
1: Descanse en paz.
0: Descanse en paz, Javier Martín del Campo. Gran músico tapatío. Bueno, sí. El show tiene que continuar, Carreón.
1: Sí.
0: ¿Con qué nos vamos?
1: Vámonos con más música. Llega Julieta Venegas con esto que se llama Lento en Globo 98.7.
0: Así me siento cuando me levanto a veces.
1: Lento. Lento, lento, lento. Pero con el día vas agarrando.
0: Claro que sí. Claro que sí. Buenos días, Guadalajara.
1: 7:40 minutos.

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0: Estamos de regreso, familia, a las 7:50 de la mañana. Y ¿saben algo? Uno de los mejores hábitos que puede tener el ser humano es la lectura. La lectura es algo fenomenal y te brinda un montón de beneficios. ¿Sabes qué? En este momento se encuentra con nosotros Salvador Fernández de Sileo. Salvador, ¿cómo estás? Qué gusto saludarte.
1: Igual, muy contento, Poncho, nuevamente estar aquí contigo y venir a hablar de Sileo. Es impresionante, es un temazo.
0: Cuéntanos qué es Sileo para toda la gente que nos escucha.
1: Claro que sí. Básicamente, Sileo, le atinamos muy bien al nombre, Poncho. Ajá. Es un sistema integral de lectura eficiente y optimizado.
0: Ok. Ay,
1: nos quedó muy bien, ¿no? Sileo. Básicamente, ¿qué hacemos? Porque mucha gente ahorita va a estar diciendo, los de la lectura rápida, que aquí en Guadalajara es muy conocido, muchos cursos de lectura rápida han existido desde hace 30 años. Ajá. Pero de nada nos sirve, Poncho, leer rápido o lento si no entendemos lo que leemos.
0: Si no comprendemos.
1: Si no comprendo lo que leo. Y un punto bien importante, si no retengo a largo plazo lo que se supone, y estoy haciendo entre comillas con las manos, ya comprendí.
0: Ok.
1: Y vamos más allá. Si no tengo un método de estudio para saber analizar, sintetizar, concretizar la información que estoy leyendo dependiendo para qué la vaya yo a necesitar. Entonces, ¿qué es Sileo? Es un curso integral. Ojo, papá y mamá que me están escuchando en este momento, no enseñamos a leer de cero a un peque a los 4 años, a los 5 años, pero el curso sí está diseñado a partir de los 6 años de edad para reforzar, obviamente, ajá, el tema de la lectura, que tu hijo ya no esté silabeando tanto, que sea un poquito más rápido, que no empiece con un mal hábito que tenemos los adultos, porque en México así nos enseñaron, que es el macheteo de información, okay, que lo pongas a leer 3, 4, 5 veces lo mismo para que, entre comillas, se lo aprenda.
0: Se lo memorice.
1: Pero al final lo va a terminar olvidando, como tú y yo, Poncho, de la universidad, hubo materias que hoy no nos acordamos de nada y posiblemente sacamos un 10.
0: Exacto.
1: ¿Sí me explico? Pero realmente fue para pasar un examen. No fue una información que amemos y que la hicimos nuestra. Eso. Entonces, ¿qué hace Sileo? Rompe malos hábitos de concentración, porque muchas veces estamos leyendo y pensando en todo menos, obviamente, lo que estamos leyendo, o el ruido luego nos distrae. De comprensión lectora está relacionado con el cansancio que produce leer. Es que a mí no me cansa leer. Hay gente, Poncho, que inclusive tiene un libro al lado de la cama.
0: Claro.
1: Lo usa para dormirse, para arrullarse. Obviamente, cuando tú lees 2, 3 veces lo mismo, terminas cansándote. Y más cuando la lectura es por obligación. Cuando es por gusto, pues lo estás disfrutando ahí con la lágrima y todo y sigues leyendo. Pero cuando es por obligación, que la mayor parte de lectura que tenemos, cansa, aburre, se hace tedioso. Y también el tema de la memoria. Esto es bien importante, Poncho, porque de nada te sirve, vuelvo a lo mismo, entenderlo hoy y que el día de mañana alguien te pregunte, oye, ¿y este libro me lo recomiendas? Sí, al final se muere el principal. No, pues gracias. O sea, no saben ni siquiera sintetizar o interpretar la información. Ahora, vámonos a otro plano. Hablamos de niños. ¿Y un abogado?
0: A ver.
1: ¿Y un médico?
0: A ver.
1: ¿Y un psicólogo?
0: Ándale.
1: ¿Un ingeniero?
0: Ok.
1: Sí, cualquier persona necesita leer. Hoy estamos rodeados de información. Oye, la IA, con la IA más que nunca, debes de saber crear un prompt correcto, ¿sí? Para dar las instrucciones correctas. Si no, la IA te va a dar pura información basura.
0: Exacto.
1: Entonces, ¿cuánto dura el curso? Es de 6 a 8 meses, solo 1 hora a la semana. Tú escoges la modalidad, Poncho. 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
0: Okay.
1: Tenemos otra aquí en Patria y Vallarta, ¿sí? 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Pues tú decías, esa hora a la semana. O totalmente en línea, también te puedes conectar desde cualquier parte de México. Con una pedagoga, te van a corregir, Poncho, desde cómo tomas un folio o un libro, la iluminación que necesitas, tu postura. O sea, todo eso te lo vamos a estar inclusive corrigiendo para que realmente el eslogan que maneja, obviamente, Sileo, es que tú puedas leer 10 veces más rápido, pero lo principal, que alrededor de unos 100 folios lo leas solo una vez, en una media hora, y lo comprendas durante 3, 4, 5, 6, 7 años adelante. O sea, que no lo estés olvidando, que no sea para pasar un examen y ya está.
0: Okay. Entonces,
1: eso es lo que hace Sileo. Imagínate 30 folios en solamente 20 minutos.
0: Está increíble.
1: Una sola vez, sin cansancio, sin aburrimiento. Oye. Y con técnicas padrísimas.
0: Oye, además viene el regreso a clases, entonces sería una excelente herramienta.
1: Que necesita, que va a entrar ya a clase, a primaria, secundaria, bachillerato, la universidad, que tienes que pasar un examen, que no saliste en lista si te quieres preparar para cualquier cosa. Sileo es una herramienta de por vida, siempre vas a estar leyendo y te sirve para aprender posteriormente nuevos idiomas, nuevos conocimientos, etcétera. 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
1: 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Se te hace una valoración. Hijo, esto está padrísimo, Poncho. Vamos a ver cuáles son tus palabras por minuto, tu nivel de concentración, de comprensión. Muchos papás dicen, para mi hijo. Se los hacemos al papá y sale mejor el hijo que el papá. ¿Sí me explico? Entonces, está padrísimo porque te vas a dar cuenta cuáles son esos malos hábitos y dirás, ah, caray, sí lo necesito, sé leer, pero ¿qué tanto comprendo? Te explicamos la metodología. Te invitamos a que seas parte de Cileo. Si es el momento correcto con la beca del 50, bienvenido seas, empiezas a tomar tu curso. Si no es el momento correcto, te quedas con la información sin ningún tipo de compromiso.
0: Exactamente.
1: 33-10-10-21-10, 33-10-10-21-10. Y la gente que en ese WhatsApp me haga saber que lo quiere para dos personas, lo platicamos. Vemos si les damos material a uno, material a otro, se divide la inversión, lo platicamos. Pero que me lo haga saber. Solo tienes media hora para comunicarte y nos empezamos a dar un mensajito, una llamada y todo.
0: Es momento de marcar 33-10-10-21-10. 33-10-10-21-10. Salvador Fernández de Cileo, muchas gracias.
1: Muchísimas gracias, Poncho, por la invitación.
0: Recuerden, 33-10-10-21-10. Háganlo ahora. Vamos con música y regresamos.

0: Son ya las 8 en punto en este 29 de julio, miércoles en Globo 98.7. Es Mon Laferte con Yo Te Amo y Tú Lo Intentas. Y a continuación, Poncho Camarena.
1: Sí.
0: Ya está llegando, llegó, ya se fue El Salvador y ahorita se cruzaron en caminos junto a El Salvador y José Alfredo Jiménez, el doctor, para hablar de la diabetes infantil.
2: Ojo con este tema, está increíble, ¿eh? Para que no se lo pierdan.
0: Importantísimo, y tomen nota qué hay que hacer y qué no hay que hacer. Vámonos con más éxitos internacionales en Globo 98.7.
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1: Continuamos en Globo 98.7 y ya llegó, ya está aquí, como lo anunciamos, el doctor José Alfredo Jiménez.
2: ¡Venga, doctor!
1: ¡Sí, señor! 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Y no me alegra mucho el tema que vamos a tratar, porque la verdad es que somos primer lugar. Ajá. Que no está padre.
2: Doctor, ¿cómo estás? Bienvenido. Oye, debo comenzar, cada vez que te veo, me recuerdo a mí mismo, debo hacer ejercicio y comer saludable. Pero bueno, ¿cómo estás? Buenos días.
3: Muy bien, buenos días. Siempre, pues, es un placer estar tan temprano con ustedes. Levantan el ánimo. Y lamentablemente hoy no traemos un buen tema. Bueno, traemos un buen tema, pero no una buena estadística, ¿no?
2: A ver.
3: De esos primeros lugares que no nos gustan.
2: Sí, no.
3: El primer lugar en obesidad en adolescentes y pediátricos, ¿no? Sí, o sea, México ya había estado desbancado un tiempo en el lugar número 2, que tampoco, presumir.
2: Bueno, pero.
3: Pero otra vez tenemos el primer lugar, ¿no? Y esto, pues, viene como con todo este mood, ¿no? De que qué está pasando en el mundo, que actualmente los niños están enfermando de lo que anteriormente eran enfermedades de adultos, ¿no? ¿A qué me refiero? Hígado graso, apnea del sueño, diabetes tipo 2, hipertensión o enfermedad de los riñones, enfermedad renal, en niños y adolescentes.
2: Wow.
3: ¿Sí? O sea, tanto así que han llevado a que, pues, la ciencia, los médicos estemos prácticamente tratando adolescentes como si fueran adultos.
2: ¿Sí?
3: Porque anteriormente decías, bueno, una diabetes en un niño, diabetes tipo 1, porque pues el páncreas ya no produce insulina por una enfermedad autoinmune. Pero ¿qué pasa? Que ahora estamos viendo adolescentes o niños con diabetes tipo 2, con requerimientos de insulina, pero porque el páncreas, a pesar de que produce mucha insulina, no se puede aprovechar por el exceso de grasa.
2: Wow.
3: ¿Sí? Un hígado graso que, pues, si no se soluciona a tiempo, pues imagínate, 12 años de vida ya con un hígado graso, ¿cuánta expectativa o calidad de vida tiene a futuro? ¿No? Y esto, bueno, todavía estamos en temporada vacacional, donde tenemos a los nenes, donde vamos a cada rato al súper,
2: sí.
3: Y pues le decimos, ándale, pues te vamos a chiquear porque estás descansando, no estás en la escuela, ¿no?
2: Sí,
3: todos estos alimentos ultraprocesados, y aparte, como ya están más rato en casa, pues para que estén más quietos, ¿no?
1: No, y aparte que desgraciadamente no se hace tanta actividad porque están comiéndose la botana o lo que compraron en el bocadillo, viendo el teléfono, y adiós al ejercicio, adiós al deporte, o hasta que había antes. Uh-huh.
2: Pero también lo importante, Doc, los dulces que comíamos nosotros en nuestra infancia no traían tanta cosa, no eran tan procesados como los de hoy día, ¿no?
3: Es correcto, aparte, anteriormente incluso tu mamá, tu abuelita te los podía hacer, ¿no?
2: Exacto.
3: Estos dulces chiclosos de Jamaica, O sea, te los hacían los bolos de las posadas, ¿cómo eran?
2: ¿Sí?
3: Aparte que traían mucha fruta para hacer volumen, pues también te traía tu porción de azúcar, pero bueno, de azúcar no tan procesada, ¿no? Y pues que corrías demasiado, o sea, hacías mucha actividad física, cosa que actualmente, por temas de seguridad, temas de logística, la ciudad está creciendo hacia arriba, ya no hay tanto espacio a lo mejor para que con la tranquilidad los papás puedan dejar salir a los hijos,
2: sí,
3: como anteriormente a lo mejor nosotros nos trepamos a los árboles, lo que tú quieras, ¿no? Y esto se refleja en porcentajes. Estamos hablando de que en la década de los 80s y 90s, obesidad y sobrepeso en adolescentes solamente llegaba a un 25% en población mexicana.
2: Okay.
3: Después de los 90 empezó a incrementar y en la actualidad llega a ser incluso el 40% de adolescentes y niños que tienen sobrepeso u obesidad. Entonces es un porcentaje bastante elevado. Estamos hablando que casi la mitad de la población entre pediátricos y adolescentes tiene ya cierto grado de obesidad, sobrepeso, y que si lo traslapamos a unos años más adelante, pues van a ser los adultos que van a obtener el primer lugar de obesidad y enfermedades crónico-degenerativas, pero en etapas más avanzadas. Nuestra generación, por ejemplo, nos tocó diagnósticos de diabetes, hipertensión a los 35 años en adelante, ¿no?
2: Sí.
3: Pero en estas generaciones que vienen, ya vienen con esas enfermedades, o ya lo traen incluido, ¿no?
1: Sí, y a los 30 años sabrá Dios qué te va a tocar.
3: ¿Qué vamos a desarrollar? Exacto,
2: sí,
3: ¿no? O sea, la expectativa de vida, pues, se va a ir cambiando esta curva que traíamos, ¿no?
2: Uh-huh.
3: De mayor expectativa de vida, pues a lo mejor a menor, o a lo mejor la misma expectativa, pero con peor calidad de vida, ¿no?
2: Ajá. ¿Cuál es el factor detonante de este fenómeno, doctor?
3: Esto es muy importante, porque después dicen, bueno, en un adulto, tú puedes hacer tu introspección y decir, ok, no hago ejercicio, como mal, no me doy mi tiempo, etcétera, etcétera. Pero en el niño y en el adolescente, de repente, hay dos factores muy importantes. Uno, la carga genética.
2: Ok.
3: Si hay carga genética, si está científicamente comprobado que si papá y mamá tenemos problemas de sobrepeso o obesidad, el 70% de probabilidad que los hijos también lo tengan.
2: Okay.
3: Si solamente un papá lo es, un 30-35. ¿Qué quiere decir? Que es exponencial. O sea, de uno a los dos papás, prácticamente el tener uno, digamos que menos de la mitad de la probabilidad, pero el tener los dos papás con este tema, un 70% de probabilidad que también el hijo.
2: Okay.
3: Ahora, si queremos ser más específicos y que lo vayan y lo busquen para que lo lean, en el cromo cromosoma 16 es donde se aloja el gen que se llama de la obesidad o el gen tigo.
2: Okay.
3: Ya, así que nos queremos poner un poco científicos, ¿no? Entonces, ese 50% se lo podemos atribuir a la genética, ¿sí? Y el otro a la parte factorial, o sea, del entorno multifactorial, que es esto, lo que llevan a la casa los papás. El niño no tiene la capacidad económica, pues, de comprar el súper, de decidir qué va a haber en la alacena, de decir cuál va a ser el menú. Número dos, esta recurrencia, sobre todo en etapas de adolescentes, ¿no? Si decíamos por ahí en algún programa, ¿no? Si el doctor me dice baja de peso, yo le digo, ¿por qué? O sea, si no me explicas o no me das una razón, yo no lo voy a hacer.
2: Exacto.
3: Aunque yo sepa que tengo un problema, ¿no? A mí explícame qué me va a pasar, ¿no?
1: Sí.
3: Entonces, en un adolescente, si tú le dices, hey, baja de peso, estás subido de peso, pues te van
1: a... No, estás en la rebeldía y
2: más a esa edad.
3: Sí, sí, exacto.
1: Sí, esa edad te va a...
3: O de, ve tu hermano, él no está como tú, o ve tu amigo. Entonces, vienen estas partes que pueden, lejos de tratar de hacer que un adolescente tenga razón, pues a generar a que diga, pues si me lo está diciendo, le llevo la contra y como más, hago menos ejercicio y llevo menos esta pauta, ¿no?
1: Sí, sí, pensé.
3: Y número dos, pues también el ejercicio. O sea, ¿quién lleva al adolescente o al niño a hacer actividad física? Pues los adultos,
1: papá,
3: ¿no?
1: Adulto, sí,
3: y si los adultos llegamos cansados, no queremos saber de nada y, ay, ponte a ver el celular y ya ahorita vemos, ¿no?
1: Sí, pues, y no hice de comer, agarra,
3: pide,
1: está arriba y
3: aplicación,
1: pide.
3: Sí, claro, no sé. Sí. Entonces, todos estos factores multifactoriales es el otro 50%, que en algunos casos son el 100%, ¿no? Porque de repente dicen, bueno, sus papás no tienen problemas de obesidad, ¿por qué él sí? Bueno, pues porque no tenía el factor genético, pero todo el factor multifactorial, ¿no?
1: Claro.
3: Entonces, sí es importante entender que en temas de adolescentes y niños, gran responsabilidad es el adulto, y de ahí también que vamos a hablar del manejo tratamiento.
2: Perfecto.
1: Okay, es un tema importante que hay que tomar nota, y papás que nos escuchan, sabemos que nos escuchan papás y adolescentes, digo, porque un niño como sea, le puedes explicar y mañana se lo olvida, ¿no? Pero un adolescente, se lo puedes explicar, ya tiene una conciencia y puede decir, mira, si haces esto ahorita, vas a ser el próximo jugador o lo que tú quieras, deportista y buena vida, y si no, ahí están las consecuencias.
2: Perfecto.
1: Pero vamos a platicar eso más adelante, Poncho Camarena.
2: Vamos con música, Carrión. Regresamos con el doctor José Alfredo Jiménez de Cirubari.
1: Sí, señor.

0: Estamos de vuelta, familia, platicando con el doctor José Alfredo Jiménez de Ciruari, nuestro médico de cabecera, ¿no?
1: Sí, ¿por qué no?
0: Estamos hablando de, pues la obesidad infantil en adolescentes, que México tiene el primer lugar, tristemente.
1: Otra vez,
0: doctor. A ver, ¿qué plan de acción podemos hacer si yo soy papá y tengo un hijo con obesidad, algún grado de obesidad? ¿Qué puedo hacer para implementar cambios?
2: Claro, sobre todo, ¿qué pasa cuando un adulto quiere bajar de peso?
0: Ajá.
2: Se pone a dieta el que quiere bajar de peso.
0: Claro.
1: Sí.
2: En un adolescente tenemos que ser la familia.
0: Todos.
2: ¿Por qué? Porque si yo te doy a ti tu plato balanceado y yo tengo una comida rápida, yo no me voy a tomar, voy a comer, pero voy a querer también más, ¿no?
1: Sí, claro, sí.
2: No, lo voy a sentir como que no es equitativo y que estoy teniendo cierto rezago, rechazo de mi familia, y voy a generar otros problemas, y lejos de ayudar a la situación, lo voy a empeorar, ¿no? Entonces sí tenemos que ser, en ese sentido, empáticos. Toda la familia tiene que demostrarle al menor de edad, porque así va a recibir el mensaje, que si le estoy diciendo tienes que bajar de peso y tienes que comer bien por tu salud, pues tengo que dar el ejemplo, yo también comer bien y saludable, obviamente no me va a hacer mal, ¿no? Pero entonces desde esa parte hay que entender que el manejo en los adolescentes tiene que ser familiar. Entonces cuando van al médico, el compromiso tiene que ser familiar. De los

0: los papás, o sea, si nos vamos a dirigir pues al adolescente, al paciente pediátrico, como decíamos, nos van a entender un ratito y luego se les olvida, o ya vieron un anuncio, pasaron por un restaurante, una tienda y se les olvida que tienen que cuidarse, sí, claro. ¿No? Entonces, el adulto es el que tiene que entender todos estos lineamientos que les vamos a decir para cuidarse. Entonces, número uno, el niño no es el que se pone a dieta o el que se va a cuidar a hacer ejercicio, es toda la familia, todos vamos a hacerlo, para que se entienda que estamos buscando el bien de todos, ¿no?
1: Exacto.
0: Número dos, en el caso del adulto, podemos tener esta relación de estatura y peso como para un cribado y el índice de masa corporal. Mm. En el caso de los adolescentes, hay tablas de crecimiento y desarrollo por región o por país. ¿Qué es esto? Saber, por ejemplo, a X edad, cuánto sería lo esperado de que el niño midiera y pesara. Y si se nos sale de esos rangos, pues es como vamos a catalogar si el niño tiene problemas de peso o no. Sí se tienen que hacer exámenes de sangre, ¿sí? ¿Para qué? Para evaluar cómo está el colesterol, los triglicéridos, la insulina, la hemoglobina glucosilada, porque ya estamos hablando de que la obesidad me trae problemas de adulto, ¿sí?
2: Exacto.
0: También se tienen que hacer estudios como ultrasonido para evaluar el hígado. Entonces, lo que en un adulto a lo mejor lo harías en partes, acá lo tenemos que hacer desde el inicio.
2: Oiga, Doc, y todavía en este tema, a lo mejor en la vez pasada que vino, tocamos el tema de que aún estando flaquitos o delgados tenemos un tanto por ciento de obesidad. En un niño o en un adolescente, nosotros como papá que no, antes de ir como a los diagnósticos, a los estudios, como verlo a simple vista, ¿cómo podemos detectar que ya tiene esos problemas?
0: Claro, a simple vista lo podemos detectar como de que lo pongo a hacer tal actividad física y no la logra. O sea, vamos a correr y el niño está ahogándose y dices, bueno, de su edad, por Dios, o sea, lo
1: yo
0: que le sobra es
1: energía, más, ¿no?
0: Sí. Entonces ya de ahí te tiene que hacer pensar que hay un tema que no está correcto. Un niño tiene que ser inquieto, inquieto, no la otra palabra con D. Tiene que ser inquieto, tiene que tener energía.
2: Sí, claro, sí.
0: No se debe de cansar, o sea, te tiene que cansar a ti. Entonces, si tú estás notando que no rinde físicamente como debería, pues sería bueno pues una consulta de valoración, saber cómo está. A los niños sí se les puede hacer bioimpedancia, que es esto, la basculita que te dice grasa, músculo y demás, y esa impedancia también se basa en estas estadísticas que de acuerdo a su edad, saber si es correcta la grasa que tiene por dentro o no, ¿sí?
2: Ok.
0: Y también entender que un niño o adolescente ya con obesidad es un niño que se va a desarrollar mal, porque luego decimos, qué bueno que está pasadito de peso porque la adolescencia se va a adelgazar.
2: Está fuertecito, se va a estirar.
0: Sí, es porque el estirón, y si no está gordito, no la va a librar, ¿no?
2: Sí.
0: O va a tener anemia, va a estar débil y demás. Le va a manchar la cara. Entonces, no, el tema de obesidad, digamos que impacta más en el centro de osificación, antes de que el hueso deje de crecer, tiene unos centros que se llaman de crecimiento.
2: Okay.
0: Digamos que son esas partes que no están calcificadas y que de ahí se va estirando el hueso, ¿no? Entonces, cuando algo lo está presionando continuamente, el hueso dice, no, o sea, me va a terminar por dañar, me termino de calcificar, ¿no?
2: Okay.
0: Entonces, ya no alcanzan la estatura que deberían de tener. Entonces, sí tenemos que también tener en cuenta que ya si después de la adolescencia no baja de peso, ya buscamos ayuda, ¿no? Entonces, hay que hacerlo desde niños, desde adolescentes que detectamos este problema, porque también estadística y científicamente se ha comprobado que cuando actuamos en el tratamiento de sobrepeso y obesidad de niños y adolescentes, tienen un mejor control del peso a largo plazo que un adulto.
1: Vaya. Ok. Vaya, ¿no? Me encanta que el doctor siempre trae estadísticas y sobre todo estudios científicos que nos dejan sorprendidos.
0: Pues es que lo que te decía, o sea, así nos aseguramos de que el mensaje se entienda y se transmita de la manera correcta.
1: Exactamente. ¿Sí? Oye, si de repente yo tengo un hijo con obesidad, me urge hacer una cita contigo, ¿puedo asistir?
0: Claro que sí, estamos capacitados, tenemos por ahí muchas actualizaciones y temas con adolescentes. En pacientes pediátricos, que estoy hablando menos de 12 años, todavía se remiten primero con el endocrinólogo pediatra o el pediatra. Ya si se requiere de algún tipo de situación ya médica o quirúrgica, bueno, ya también somos partícipes. Pero nosotros prácticamente tenemos mucha ya experiencia en adolescentes y adultos.
1: Doctor, tú desde tu óptica, ¿recomiendas que no demos tantas pantallas a nuestros niños?
0: Totalmente. Las pantallas ahora sí que nos han desencadenado muchas situaciones a nivel... nos impiden hacer la actividad física correspondiente, también desarrollan mayor ansiedad, mayor depresión, mayor estrés y mayor necesidad de inmediatez. ¿Qué es esto?
2: Sí.
0: Ok, me siento mal, cúrame ya. ¿Por qué? Pues porque estoy en el celular, no me gusta algo, no me la doy.
2: Sí, claro.
0: No me la doy.
2: O estoy pasado de peso, me comí, hice la dieta un día porque no bajé 10 kilos.
0: Ajá, exacto. Claro. Entonces vienen estas partes. Entonces sí, las pantallas yo creo que es algo que tendríamos que tener en casa ya regulado, normado, no prohibido, ojo. Pero sí, a ciertas horas, cero pantallas.
2: Sí, claro.
0: Porque también, alteran este tema del cortisol. ¿Por qué? Porque estás con la pantalla, no cuidas al nene porque ya se va a su cuarto y demás, y resulta que 2, 3 de la mañana siguen despiertos, ¿no? Entonces alteran este ciclo del sueño.
1: Perfecto. Vamos con música, doctor, y regresamos contigo para que también nos des...
2: Recomendaciones que hacer y ver si... Ahorita le pregunto algo que me surgió. Perfecto. Pero mientras vamos a música, Poncho Camarena.
1: Vamos con esto en Globo 98.7. 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

0: Regresamos a Globo 98.7 con el doctor Sirubari, más bien, con el doctor José Alfredo Jiménez de Sirubari, donde estamos platicando de este tema que la verdad sí es un poquito fuerte. Ya nos diste factos, números,
1: estadísticas
0: que la verdad son fríos y sí te deja como ahí muy helados, pero es la cruda verdad, así se trata y hay que tratarla como debe de ser. Y la pregunta que le quiero hacer, Doc, tanto en adolescentes y niños, hay desgraciadamente, o se podría entrar ya a quirófano para tratar ya la obesidad.
2: Precisamente, pues es lo que vamos a hablar ahorita. Entonces, bueno, si ya dijimos que el adolescente se va a tratar un poco diferente al adulto, uh-huh, en el tema de que es toda la familia, se involucra, alguien es el responsable de él, pues en temas de tratamiento, pues también tenemos prácticamente los mismos que en el adulto. O sea, okay, aquí es diferente. O sea, por ejemplo, el modo de abordar es familiar, es de todos y el tutor. Pero el tratamiento también puede ir desde lo médico o hasta lo quirúrgico. A diferencia, por ejemplo, del adulto, donde por ahí en un programa decíamos que estos medicamentos inyectables, ¿no? Uh-huh. Que hay de muchos y prácticamente todo el mundo se los quiere poner porque son efectivos. Hay que tener en cuenta que, pues ahora sí, que en medicina todo medicamento puede causar una reacción tanto positiva como negativa.
0: Sí.
2: Y su parte buena, pero hay que saber qué más me puedo enfrentar, ¿no? Uh-huh. Entonces, en el caso del adolescente están más restringidos que en el adulto. ¿Por qué? En adulto tú das tu consentimiento para un estudio clínico donde vamos a evaluar qué puede pasar con el medicamento, ¿no? Ya una vez que se experimentó, pues a otros niveles, ¿no? Pero en adolescentes no es tan factible, pues de, oye, fírmame que le voy a poner este medicamento a tu hijo y voy a ver cómo le va, ¿no?
0: ¿Cómo le va?
2: Entonces, sí, obviamente son como de más cuidados tus estudios, claro. Más bien se hace como la prospección en el adulto y luego sí se integra un grupo de adolescentes. En este caso solamente hay un análogo de GLP-1 apto para adolescentes, que por cuestiones de seguridad, pues obviamente sobre consulta y si es candidato, lo vamos a decir, ¿no? Al
0: sí,
2: aire,
0: sí,
2: porque
0: sí,
2: capaz que van a la farmacia y lo compran, ¿no?
0: Exacto, sí, claro, entonces, sí, obviamente.
2: Pero sí, o sea, entonces podemos ir desde tratamientos conductuales, que es esto, cambiar hábitos, saber equilibrar el plato, empezar a enseñar al niño, ok, si vas a comer esto, vamos a hacer tantos minutos de actividad, ¿no? Eso es lo básico. Después, pues viene esta parte de la consulta médica, cuando ya no funcionó la actividad física y el cambiar los hábitos, ¿sí? Y de ahí vienen los medicamentos, que a diferencia, por ejemplo, del adulto, que nos de repente dices, es que la pastilla para que se le quite el hambre. Es que no, en el adolescente solamente hay pocos medicamentos aprobados para el control de peso cuando son candidatos.
1: Ok.
2: Pero aquí nos vamos. Si un adolescente, hablando de 12, 13, 14 años, tiene una obesidad importante, tiene ya problemas de diabetes, de hígado graso o incluso de hipertensión o problema con los riñones, es un paciente que en automático ya es candidato a una cirugía.
0: Okay.
2: Para donde iba tu pregunta, ya le di mucha vuelta, ¿no? Pero para poder llegar a este punto.
0: No,
2: ¿por qué? Porque estamos hablando que tiene 12 años y ya tiene diabetes.
0: ¿Sí?
2: Entonces,
0: sí, sí, sí.
2: ¿Qué estoy esperando? ¿Que ya me haga falla en la vista o algo? No, tenemos que actuar rápido para resolver ese problema, que si no lo hacemos, pues a futuro, a 10, 12 años, ya no vamos a tener riñones, ya no vamos a tener vista.
0: Entonces, no tienes vida ya.
2: Exactamente, ya no es funcional, ¿sí? Ni para sí mismo. Entonces, en los adolescentes no se le da tanto la vuelta como en el adulto, ¿sí? En el adolescente, si ya tenemos estas triadas o estos grupos de enfermedades, sí tenemos que ser más radicales e intervenir. La cirugía es segura.
0: Okay.
2: Nosotros hemos ya mucha experiencia, fuimos de los pioneros de cirugía en adolescentes en México. Tenemos mucha experiencia tanto en el abordaje, porque lo mismo, tiene que ser familiar, tiene que entrar papá, mamá, analizar la dinámica familiar, también tratar con el adolescente, tratar en este tema de rebeldía también, porque
0: sí, claro, sí.
2: De repente podemos tener a alguien que va iniciando la adolescencia y es muy dócil el niño y de repente nosotros lo vamos viendo y hasta con el médico se pone difícil, ¿no? Entonces, tiene que ser todo multifactorial. La cirugía, como te digo, es segura, obviamente se estudian todas las posibilidades, se explica al niño, no quiere decir, llegaste, eres candidato, mañana te opero, ¿no?
0: Ajá.
2: Es un proceso para que pues el adolescente entienda lo que viene, entienda las limitaciones iniciales que va a tener y que entienda que va a llegar el punto donde va a poder ser totalmente, pues, ¿cómo podré decir? No, es que decir normal es como muy amplio, ¿no? Pero pues ya comportarse como todos sus compañeros.
0: Uh-huh.
2: Comer de todo, pero sabiendo ya las porciones correctas,
0: uh-huh,
2: sabiendo que tiene que ser actividad física. Y ojo, en este caso, a diferencia del adulto, aunque el niño haya estado muy obeso, la piel vuelve a su lugar. Entonces, estamos evitando también otro tipo de situaciones, ¿no?
1: Exactamente. Doc, ¿recomiendas, aunado a los tratamientos médicos, la terapia, que sea como una alternativa?
2: Totalmente, totalmente. Generalmente, el paciente, cuando ya te dice, no puedo controlar, es porque algo lo hace estar comiendo por impulso y a lo mejor no por hambre.
0: Sí, por, entonces, por tapar un, algo que tiene.
2: Exactamente,
0: ahí.
2: Digo, si hay pacientes que te dicen, doctor, es que yo no me lleno. O sea, ahí sí tienen estos problemas de estómagos grandes que, pues ya una vez que los intervenimos se resuelve, porque así le hizo el estómago grande, por mil situaciones, virus y demás, ¿no? Que sí, hay virus que pueden hacer que nuestro estómago crezca.
0: Vaya,
2: un dato por ahí random, ¿no?
0: Saludos a mi primo que se puede enjambetear un plato de espagueti y no engorda nada.
1: Ah, qué
0: suerte. Y es una astilla, hermano.
2: Exactamente. Entonces, hay de metabolismo a metabolismo, ¿no? Pero sí, efectivamente, hay que ver y evaluar porque generalmente hay un trasfondo, ¿no? Actualmente las dinámicas familiares son muy, muy dinámicas o muy diferentes a antes.
0: Okay. Sí.
2: Menos atención al adolescente, busca refugio, busca... Y por ahí viene otro apartado que también se ve mucho en estos temas de obesidad. Por ejemplo, ¿qué come el niño? Dulce, salado, crujiente, y ahí vienen las emociones que está tratando de compensar, ¿no? Entonces, por ejemplo, lo dulce, pues es un niño descuidado en el sentido de que los papás trabajan todo el tiempo, le dedican poco tiempo, algo picante, crujiente, frituras, alguien que trae mucho resentimiento. Entonces, es otra vertiente ahí a nivel de psicología que es importante después tomarlo, ¿no?
0: Exactamente. Me gusta eso.
1: Doctor, finalmente, ¿qué mensaje breve le dirías a los papás de repente que tienen esta situación?
2: Claro, si tenemos esta situación, uno, aunque de repente estuvimos hablando, ¿no?, de que los responsables son los papás, uno, pues no sentirnos culpables, ¿no? Porque si nos sentimos culpables no vamos a salir de donde mismo. Entonces, reconocer que, bueno, ya está la situación, hay que actuar con los profesionales y que las medidas que los profesionistas o los profesionales en el tema recomendemos tienen que ser basadas en evidencias. ¿Qué es esto? Si van a Sirubari, el doctor Jiménez les va a explicar el por qué le está recomendado el medicamento, el por qué tiene que ser una cirugía o por qué se va a beneficiar más con una cirugía, confiar y esperar los resultados. En nuestra página pueden ver muchos testimonios o incluso cuando ya son temas muy específicos, me dice, doctor, si yo veo que es publicidad, pero no deja de ser publicidad, yo quiero ver a alguien face to face, ¿no? O sea, que ya haya tenido su hijo en esta situación y los podemos,
0: contactar,
2: todos hacen cierta comunidad, o sea, porque ya pasaron por eso y si alguien más lo necesita, siempre están dispuestos a hacerlo. Entonces, no tener este sentimiento de culpa, tener esta iniciativa, el confiar en quien los va a tratar y pues darle para adelante.
1: Perfecto. 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
1: Perdón, se cancelan las donas. Ni modo, Carrión, ni modo.
2: Hoy no, hoy vamos a caminar 3. Ah,
0: 5 kilos, vamos a caminar por las donas, ¿no? ¿Tampoco?
2: Bueno, también, espero que estén lejos.
1: Exactamente.
0: Ok.
1: Gracias, doctor. Como siempre, un gustazo tenerte acá.
2: Al contrario, gracias por la invitación.
0: A usted, Doggy. Y nosotros vamos, pero continuamos aquí en Globo 98.7, tocando éxitos
1: todo el día. No quiero.

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2: Ocho cincuenta y tres.

0: Pablo Alborán con esto llamado Recuérdame en Globo 98.7. Son ya las 8:56 de la mañana de este miércoles, ya donde se nos acabó el brete, Poncho Camarena.
1: Exactamente.
0: Pero mañana jueves de placer a las 7 de la mañana junto con Tania Besos en Soledad. Aquí a las 7, puntualitos.
1: Exactamente. Familia, pues ya que tengan un excelente día, una mañana ganadora. Y yo los espero al rato a la 1 de la tarde.
0: Exactamente. A continuación llega Café Globo con Bazooka y una invitada más, que a veces la cambian. No sé quién llega el día de hoy. Después llega Mayra, luego Poncho, Mayra otra vez, Morama, Pablo Ibarra. Si ese tiempo pudiera volver a las 9. Y ya mañana, como dijimos, jueves de placer a las 7 de la mañana, Poncho, Tania y un servidor.
1: Exactamente. René Larios en los controles y Poncho Camarena. Bye, bye.
0: ¡Vamos!

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9: Buenos días, alegría, buenos días, señor Sol.
10: Buenos días, buenos
9: ¿cómo
10: días.
9: ¿Cómo estás, Michelita?
10: Oye, híjole, Bazooka, ¿por qué te fuiste tanto tiempo a preparar todo lo de Mariana? A mí me tenían aquí en el olvido, me dejaron sola con el programa. O sea, yo sé que la amas, que yo también soy su fan de Marianita y estamos ahí, Team Mariana, pero no seas gacho, no me dejes tanto tiempo sola.
9: No, Michelita con Clamato, ya no me voy a ir.
10: Vamos a Acapulco por unas micheladas.
9: Me encantaría unas micheladitas con también. Clamato. No, la verdad, una disculpa, porque entre el lunes y martes tuvimos ahí medio raro el programa. Yo tuve unas diligencias, ya saben.
10: Hice causas, lo que pude.
9: Causas ajenas, ahora sí que causas de fuerza mayor.
10: Te va a tocar calzón chino, ni modo.
9: Pero ya estamos aquí más que puestos, ¿no? En este miércoles 29 de julio se nos acaba el mes.
10: Espero haberlo hecho bien, que me felicites.
9: Claro,
10: que sea una buena
9: increíble.
10: Pupila.
9: Lo hiciste
10: no
9: increíble.
10: Que digas
9: gracias.
10: Unas críticas espantosas, así como unas personas que no vamos a mencionar. Oye, pero no, gracias a ti por la oportunidad. Qué felicidad que Mariana esté en la casa de los famosos. Así voy a poder estar aquí apapachándolos, sumando, ¿eh? No vayan a empezar de que
9: a meter haters, cizaña,
10: ¿eh? De
9: a meter
10: que
9: cizaña.
10: Yo le voy a quitar el trabajo y esas cosas. No, Jorge Guevara, sabes que te hablo a ti. Pero feliz de saludar a la audiencia. Miércoles rico, ombligo de semana. ¿Qué? ¿Nos toca saludar a las plazas?
9: No, nos toca decir que el día de hoy, bueno, sí saludar a toda la gente que nos escucha a lo largo y ancho de la República Mexicana. Y bueno, más allá de nuestras fronteras, Y como todos los miércoles estará Juan de Ávila para responder todas sus preguntas financieras en la sección El Shot de la Inversión. También nos acompaña Daniela Ahedo,
10: que anda preciosa,
9: anda de estreno con la serie Una Familia Complicada.
10: Mi Dani. Muy guapa. Es que ya no es esa Dani que todos conocíamos, ya es Daniela.
9: Es correcto.
10: O sea, es un mujerón hecho y derecho.
9: Además de que también está cantando, fíjate, te cuento que además de la serie está estrenando un bolero de su autoría. En español y en portugués.
10: ¿Que fue a la portugués?
9: A la portugués.
10: ¡Qué bonito! Me encanta que esté con nosotros. Y también va a estar con nosotros Tania Arestegui.
9: Tania Arestegui.
10: Ay, Dios mío, yo soy muy mala pronunciando los nombres. Pero a ver, ¿cómo es? Tania Arestegui, que nos va a hablar de tabús de los hospitales psiquiátricos. ¡Qué miedo!
9: Exacto, todo lo que usted quería saber de los hospitales psiquiátricos hoy con Tania Arestegui. Y hoy es Día de la Lasaña. ¿Sabías que había un Día de la Lasaña?
10: Habrá que preguntarle a Garfield.
9: Mira, nuestra productora siempre tiene un día de algo. Y hoy es el Día de la Lasaña, así es que
10: bueno,
9: es un buen
10: qué
9: pretexto.
10: Rico día.
9: Es un buen pretexto
10: para echarnos una lasaña. ¿Sí?
9: Echarnos una pastita con carne y todo.
10: Yummy. Y un día como hoy, pero de 1934, se inaugura el Palacio de Bellas Artes en México. Hoy recordamos a Dulce, cantante, actriz mexicana, que hubiera cumplido años porque falleció el año pasado. Un beso hasta el cielo.
9: Lamentablemente.
10: Mi querida Dulce, que fue mi mamá en Soñadoras, se te extraña.
9: Es correcto. Y bueno, hoy vamos a estar hablando de el mejor cumplido que te pueden hacer. Mientras tanto, vámonos con Eros Ramazzotti desde Italia para el mundo con esto que se llama La Cosa Más Bella. Lo están escuchando aquí en el Café Globo, donde hay éxitos
10: todo el día.
9: Buenos días.

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2: Vámonos ahora, amigos de Café Globo. Están escuchando este bonito programa radiofónico en esta cadena radial. Y vámonos ahora con nuestra endulzada del día, esta palabrita para traer en la cabeza. ¿Cuál es esa palabra?
3: La palabra es esfuerzo.
2: Dame una E. No, espérate. ¿Qué es el esfuerzo? Cuéntanos primero qué es el esfuerzo.
3: Es que justamente para poder hacer el esfuerzo hay que esforzarse mucho, valga la redundancia. El esfuerzo es la energía que pones en cada acción para acercarte a tus sueños. Es transformar la intención en acción, superar dificultades y demostrarte a ti mismo que tu dedicación tiene el poder de lograr grandes cosas. Sí, ¿cómo no?
2: Es correcto, hay que esforzarse y darle tiempo. O sea, de repente queremos que todo suceda ya y que suceda fácil, rápido y de buen modo. ¡No!
3: Y no es echarle ganas, ¿eh?
2: No es echarle, o sea, sí hay que echarle ganas, pero comprometido, con disciplina, con paciencia, con enjundia y o sea, con mucho compromiso.
3: Un mayor grado de echarle ganas sería esfuerzo.
2: Es
3: el échale ganas.
2: El échale ganas.
3: Únete a los optimistas. Ah, no.
2: No, eso es otro grupo radiofónico.
3: Esto es comprometerte. Exacto, como bien lo dijiste, o sea, esfuerzo, disciplina.
2: Disciplina, compromiso, ganitas.
3: Gusto por lo que haces. Exactamente. Porque si te gusta algo, pues le echas ganas.
2: Le echas ganitas.
3: Esfuerzas.
2: Y si no, pues mejor busca algo que te guste de verdad, porque si no,
3: si
2: más esfuerzo que le pongas, nomás no va a salir nada, ¿no?
3: Es correcto.
2: Es correcto. Entonces, ahora sí, dame una E. Dame una S.
3: S.
2: Dame un fuerzo.
3: Fuerzo.
2: ¿Qué dice?
3: Esfuerzo.
2: Es correcto, esfuerzo. Esfuerzo es nuestra endulzada del día, esa palabrita para traer hoy en la cabeza y decir, a ver, ando huevón, ando baquetoneando, no.
3: Pero
2: hay que echarle esfuerzo, hay que ponerle esfuerzo, ¿no?
3: Suma tus esfuerzos y lograrás muchísimas cosas en la vida.
2: Es correcto. Ay, vámonos con más música. Están escuchando esto que es el Café Globo y aquí hay éxitos.
3: Todo el día.

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2: Bueno, amigos, están escuchando el mejor programa de la radio mundial, se llama Café Globo, y estamos aquí en la cadena Globo, Michelita Viet, Michelita con clamato.
3: ¡Ey! Con mucho clamato y mucho limón, porque soy acapulqueña, y el mejor tema del mejor día, que es hoy.
2: Es correcto.
3: El mejor cumplido que te pueden hacer.
2: Exacto. ¿Qué te gusta que te digan que...?
3: Ay, pues, por ejemplo, hoy que llegaste, que me dijiste que qué bien lo hice, ahora que te fuiste a apoyar a Mariana Ochoa, y me quedé sola, por ejemplo. Claro. Eso me encantó, eso fue un gran piropo, gracias.
2: Muy bien, lo hiciste muy bien, gracias por estar aquí echándonos la mano.
3: Sumando. Como echar la mano, luego ni modo que me quede sin mano, no, aquí hay que sumar, porque las reinas, entre reinas, nos acomodamos la corona sin que nadie se entere. Ese es un bonito cumplido.
2: Es correcto.
3: ¿No?
2: Muy
3: bien. ¿O no?
2: Exacto.
3: Porque hay de reinas a reinas. Yo creo que una de nuestras reinas puede ser Adela, que nos escucha desde Mexicali, que también tiene como su opinión acerca de él mejor.

0: mejor cumplido que le han hecho y que aprecia muchísimo, y fue el siguiente: contigo puedo ser yo misma sin sentirme juzgado. Ándale.
1: O sea,
0: tú.
1: Misma y juzgado, o sea, era, ¿cómo?
0: Sí, no entiendo.
1: Dice, contigo puedo ser yo sin sentirme juzgado. Es un caballero, fíjate.
0: Ajá.
1: O sea, Adela le dijo, no, ¿cómo fue? Dice.
0: El chiste es que se explayó que solo con ella podía sentirse no juzgado.
1: Exacto.
0: Ah,
1: se siente apoyado. Exacto, o sea,
0: compartió su intimidad.
1: Se pudo mostrar vulnerable.
0: Exacto, que eso es lo más difícil en una relación.
1: Exacto.
0: Sobre todo para un hombre.
1: Sobre todo para los hombres, porque los hombres siempre tenemos que estar fuertes,
0: sí,
1: enteros, no llorar.
0: Y muchas veces por miedo a sentirse vulnerables, no comparten las cosas, porque luego hay unas muchachas, no digo que todas, o unos muchachos, que usan esa vulnerabilidad en contra de la persona, entonces por eso se cierran. Entonces, bueno, eso es un piropo para Adelita.
1: Es correcto.
0: Y si Adelita quisiera ser mi novia. Y si Adelita. Oye, y así cantando nos vamos a Guadalajara con Ramiro, que también dijo que el mejor cumplido que ha recibido es: siempre me das paz. No sé cómo tomar eso.
1: Es que entre más paz y paz, más paz.
0: Paz y
1: entre
0: la
1: más paz, mejor.
0: Om Shiva Om.
1: Entre
0: ¿de qué
1: más paz mejor
0: hablando?
1: O sea, paz y más paz.
0: Y toma
1: paz,
0: tu paz.
1: Y paz y paz.
0: Y yo quiero estar en paz.
1: Exacto.
0: Y que a mí me den paz. Qué gran cumplido.
1: Exactamente.
0: Por donde lo quiera ver usted.
1: Ahora sí que por donde quiera la paz, ¿no?
0: Oye, y aquí Nadia, para los Café Lovers que estamos presentes. Presente, maestra. Sí, aquí estoy. Nos saluda desde Ciudad de México y dice: el que más me llega es cuando alguien me dice: qué bonito se siente platicar contigo.
1: Ay,
0: qué bonito. Pero eso no es piropo.
1: Ya cuando le dices, ¿sí?, a alguien, es que me encanta platicar contigo, le estás tirando ondita, ¿no?
0: Me encantan tus ojos. Pero es que piropo sería algo así como: ¿de quién dejó la puerta abierta que ya se cayeron los angelitos del cielo? Una cosa así, ¿no? no, eso es malísima para los piropos.
1: Exacto, es como...
0: Ese de qué bonito se siente platicar contigo, ¿será piropo?
1: Sí, igual sí, ¿no? Es que le estás diciendo en un subtexto que es interesante, que es una persona interesante, que te sientes cómoda o cómodo con esa persona, que, o sea, hay mucho...
0: Qué bonito,
1: o sea, hay mucho subtexto ahí.
0: Maripositas.
1: Exactamente.
0: Como Cristian de Poza Rica, que dice que el mejor cumplido es: siempre cumples lo que prometes. Tú me prometiste un Lamborghini la otra vez, el otro programa.
1: ¿En qué momento?
0: Sí,
1: ¿en
0: yo
1: qué
0: me acuerdo.
1: ¿En qué momento
0: qué
1: te
0: bueno
1: prometí
0: que
1: un
0: siempre
1: toro?
0: Cumples lo que prometes.
1: ¿En qué momento te prometí un Lamborghini?
0: Ay.
1: No lo sé. Por favor, búsquenme esa cinta porque no, yo no lo recuerdo. Bueno, tenemos que ir a un corte comercial en lo que buscamos la cinta donde, según Michelita con Clamato, dice que
0: yo le prometió. Yo soy una dama, si yo me acuerdo, no me acuerdo, no pasó, y sí pasó, y sí me acuerdo.
1: Bueno, vamos a un cortecito, ahorita regresamos, esto es el Café Globo y aquí hay éxitos.
0: Todo el día.
1: Eso.
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0: Nueve treinta y siete.

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2: Amigos de Café Globo, bueno, tenemos a nuestro financiero de cabecera, señoras y señores. Vamos a hablar de billetes, vamos a hablar de inversiones, vamos a hablar de qué con Juan de Ávila. ¿Cómo estás, Juan?
3: ¿Cómo estás, Bazooka? Me da mucho gusto saludarte a ti y a la gran audiencia que nos hace el favor de escucharnos.
2: Bueno, aquí estamos. ¿De qué vamos a hablar entonces hoy?
3: Pues traemos un tema que está muy bueno. ¿Por qué cada vez alcanza menos el dinero? Esa es una pregunta que...
2: ¿Por la inflación?
3: ...ha llegado a...
2: ¿O no?
3: ¡Ay, Bazooka, has estado haciendo tu tarea!
2: Hombre, yo estoy en todo.
3: ¿Estás
2: pues
3: en
2: sí,
3: todo?
2: Es la inflación, ¿no? O sea, la inflación ha subido y entonces el poder adquisitivo, pues, o sea, tú sigues ganando lo mismo,
3: claro,
2: y estás gastando más.
3: Ah,
2: porque la gasolina vale más y porque todo vale más.
3: Correcto. La inflación es el aumento en los precios de las cosas y esto se da... En principio, por el aumento en los combustibles. Por ejemplo, si la gasolina o el diésel suben de precio, entonces
2: todo
3: a la
2: sube.
3: Panificadora más grande del mundo le cuesta más dinero llevarte el pan hasta tu casa y a la tiendita, y entonces eso genera inflación, alza en los precios. Y eso es la principal razón de por qué cada vez te alcanza menos, porque ganas lo mismo y la inflación va aumentando. Nada más este año fue, ya casi llega al 5%.
2: 5%.
3: Anda en el 4 y cacho.
2: Y si tú tienes una cuenta de cheques donde no ganas absolutamente nada, pues estás completamente rebasado, ¿no?
3: El peor lugar para tener tu... Digo, no el peor lugar, pero el lugar en donde tu dinero siempre va a ser víctima de la inflación es en el ahorro. Hasta ahorita va en el 3.94%. O sea, compras 3.94% menos cosas con el mismo dinero.
2: Y se me hace poco, la verdad, ¿eh?
3: Bueno, esa es la inflación oficial.
2: Claro.
3: Pero obviamente tú vas al súper y sabes perfectamente que necesitas el 80 o el 90 o hasta el 100% más de lo que el año pasado.
2: Ya no quiero ir al súper. Cada que voy al súper gasto una fortuna.
3: Una fortuna.
2: ¿No?
3: Sí.
2: O sea, al final, echarte una comidita corrida sale más barato que ir al súper.
3: Sin duda. O sea, en algunos casos, en tu caso particular,
2: digo,
3: sí,
2: yo que vivo solo y así.
3: Pero cuando son familias, sí es muy importante que hagan su comida en su casa y se lleven a su oficina el lunch. Porque ya hemos hablado aquí de eso.
2: Sí.
3: El gasto hormiga número uno es comprar comida en la calle. Entonces, eso contribuye a que cada vez te alcance menos el dinero. Tienes muchos gastos hormiga. Uno es la inflación, otro es que tú tienes gastos hormiga y que no tienes un presupuesto y que no te adaptas a él.
2: Y entonces, ¿qué más?
3: Pues ya, ¿por qué cada vez alcanza menos el dinero? Pues porque... Una de las razones... A ver, ¿por qué cada vez alcanza menos el dinero? Que es retomando la pregunta inicial. Otra vez, porque no tienes un presupuesto, porque gastas al ahí se va. Tú debes de acomodar tu dinero, organizarlo, el 80% de tus ingresos, aprender a vivir con él. Y ya.
2: Ahorita...
3: Si no tienes un presupuesto...
2: No, ya sé.
3: Ya
2: y ahorita con el mundial, ya vi varios de que van 8 días de mundial y yo ya no tengo ni esta quincena y ya debo la otra.
3: Fíjate que, híjole, yo ya hablé de eso y dije que el ser muy fan te puede llevar a la ruina. Y el otro día vi que las playeras estas oficiales hay de dos precios. La de
2: 2,000 y 3,000.
3: La de 2,000 es la de aficionado.
2: La de aficionado.
3: Y la de 3,000.
2: La del jugador.
3: Es la del jugador.
2: Y hay otra más cara, que es la que trae los parches FIFA, que vale como 4,600 pesos.
3: Bueno. Pues yo el otro día dije, ¿eso como para qué lo compra la gente? Y venía yo caminando muy a gusto, pero hubo un juego de España contra no sé quién, y sí vi a todo mundo con su playera de España, bueno, y luego al día siguiente todo mundo con su playera de Colombia, y luego al día siguiente todo, o sea, todos los días que hay juegos, toda la gente sí se compromete y trae su playera. Al grado que me dio FOMO, dije, ay, cabrón.
2: ¿Quiero la mía?
3: No, pues aquí en Mazarica acaban de abrir la tienda esta que vende las playeras oficiales. Dije, voy a preguntar. Corte B, tengo mi playera oficial.
2: Claro.
3: No la de jugador, porque le dije, a ver, ¿cuál es la diferencia aparte del dinero? No, el
2: filito,
3: textil, el textil no sé qué, porque se absorbe. Yo en mi vida voy a patear una pelota, dame a mí una que sirva para el mundial. Esta le sirve. Y por X pesos más, otro poquito.
2: 350, le pones el nombre y el número.
3: Ay, el número, dije, pues, órale. Y entonces ya estando ahí, pues, me dijo mi esposa, oye, yo también voy a ir a ver el mundial.
2: Y la mía.
3: Entonces ahí está. Fueron 6,000 y cacho pesos. Ojo, no me arrepiento, muy bien, Adidas, gracias. Me atendieron súper bien, todo muy padre. Y ojalá y México ganes para que esa playera me la pueda poner muchas veces.
2: El problema es que nunca te la vuelves a poner. O sea, yo.
3: No, claro.
2: Yo me compré mis dos playeras porque fui a Qatar y en 4 años no me las volví a poner.
3: No, no.
2: Hasta hoy.
3: Claro.
2: O sea, hasta hoy me volví a poner esas playeras. O sea, son playeras que además, cuando pasa el Mundial, pues ya valen nada.
3: No, y a mí en mi caso me sirven para nada. No, no juego fútbol. O sea, no las voy a volver a usar. Por eso quiero que México juegue todos los partidos que tenga que jugar para que mi playera... A ver, en realidad son $160. ¿Cuántas camisas de $160 tienes?
2: Claro.
3: O es que dices, híjole, pues esta sí me la voy a comprar porque voy a un evento o algo muy elegante. Pues es una playera de fútbol y para mí fue un gasto no planeado, fuera de mi presupuesto, totalmente impulsivo.
2: Sí, pero al final caes, o sea, al final caes porque todo el mundo la trae y porque te pones la del... La temporada pasada, ¿sí? Y dices, ¿cómo?
3: Ah, no, este mundial me va a durar todos los mundiales del mundo.
2: Pues o siempre, sea, no tenías otra.
3: No, siempre le voy a ir a México.
2: Claro, pero no tenías otra. Es que...
3: No.
2: Es que te pones la de Qatar, por ejemplo, del mundial pasado y ya estás fuera del lugar. Claro.
3: A mí esta es mi playera del mundial de aquí a que cumpla yo 150 años. O sea, esa es mi playera.
2: Esperemos no engordes porque yo tengo playeras de hace años y
3: sí,
2: ya no
3: engordar.
2: Por ejemplo, me hace falta ahorita una de España porque voy a ir al España-Uruguay. Me hace falta mi playera.
3: Ah, bueno, pues no es promoción,
2: porque
3: pero
2: ya no entro en la última que compré en España, no quepo.
3: En esta tienda que es la oficial, ahí está, en el tercer piso, se llama Adidas Fútbol y tienen todas las de todos los
2: partidos. Sí, claro.
3: De todos los
2: equipos
3: países
2: que ellos patrocinan.
3: Entonces, si la quieres comprar, ahí está la original, la del jugador y la de no sé qué chingada. Ahí están todas.
2: Bueno, pues ahí está una razón más por qué usted no tiene dinero. Pero bueno, nos tenemos que ir a música. Tus redes sociales.
3: Soy Juan de Ávila MX, estoy en TikTok, Instagram y YouTube.
2: El podcast.
3: Ahí lo puedo ver, el podcast, hágale como quiera. Tenemos ahorita, esta semana vamos a grabar con dos personajes asasasasos. Es secreto, la siguiente semana te platico quién es.
2: Estás con Jesse Cervantes también, ¿no?
3: Estoy con Jesse Cervantes, la semana pasada estuve
2: ¿Qué día sales con Jesse?
3: Jesse, los lunes.
2: Los lunes.
3: Los lunes.
2: ¿Con Jordi?
3: Con Jordi... cuando me invita, que acabamos de hacer dos programas hace poquito, y estoy buscando si me invita a Paul Stanley también a su programa, y ahí andamos en todas las redes de EXA.
2: Con Paul es poquito porque sus intervenciones son más breves.
3: Sí.
2: Pero muy bien. Pues ahí está, al tope del rendimiento aquí en MBS Radio, Juan de Ávila, el financiero de moda. Nos vamos con más música, están escuchando esto que es el Café Globo, donde hay éxitos todo el día.

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2: Ahí está, señores, nuestro productor, nuestro productor adjunto.
3: Voz, ¿qué cosa? Alex Rubí. ¿Cuál junta?
2: Alex Rubí es nuestro productor adjunto.
3: Lo amamos. Exacto. Hola, mi Ale, que también otro que me abandonó vilmente, se fue con Bazooka a la casa de los famosos a apoyar a Marianita, que era sorpresa. Y mírela, está muy contenta en la casa.
2: La verdad ya sabía.
3: Y ahí
2: la
3: me
2: verdad,
3: dejaron la verdad, ahí en
2: la verdad, la verdad,
3: como la muñeca fea, solita en la cabina de radio, pero bueno, espero no haya hecho muchas tonterías.
2: La verdad, yo no sé cómo hice para guardar el secreto de Marianita, yo ya sabía hace 7 meses, fíjate.
3: Yo también me mordí la lengua un poquito, pero cuando sospeché cuando los dos se fueron y me abandonaron, a mí y a la Joss aquí, solitas nos dejaron, ¿verdad? Como la muñeca fea en el rincón, olvidada sin que nadie la vea, pero bueno, es un piropo, Joss, porque eso quiere decir que confían en nosotros.
2: Claro, lo hicieron muy bien. Es que mira, Joss Cervantes es una increíble productora. Increíble productora.
3: La amamos.
2: La amamos sin control y locura desenfrenada. Entonces, pues armó el programa muy bien contigo y todo, lo hicieron perfecto.
3: Y bueno, así y si no lo hice bien, pues tengo mucha área de oportunidad. Para que no digan.
2: Bueno,
3: esa palabra está muy de moda. Mira, otro piropo que dice: soy Esther y los escucho desde Tijuana. El que no he olvidado fue: eres de esas personas que hacen que me sienta en casa. ¡Ay, Esther! Has de ser unos países muy ricos. Uh-huh. O has de abrazar a la persona así que se siente un hogar. Ya no es una casa, sino un hogar. Eso es un bonito piropo. Eso sí, yo estoy de acuerdo con Esther.
2: Muy bien.
3: Uno que yo me acuerdo, es uno que no sé si sea piropo o no, pero que digan así: ay, es que qué rico hueles. Uh-huh. ¿No?
2: ¿Te gusta
3: o eso es un ligue. O tu olor es inolvidable. No, ya esa es otra cosa.
2: ¡Ajá, la baraja! Ya se está poniendo candente.
3: Mejor vamos a saludar a Edmundo, que nos saluda desde Monterrey y que dice que su mejor cumplido es que confío en ti con los ojos cerrados.
2: Es un buen cumplido, es un buen cumplido. Confía, eso es confianza.
3: No, yo ya eso no sé si es cumplido o cadena perpetua.
2: ¿Por qué?
3: Porque pues ya cuando confías en alguien con los ojos cerrados es porque ya valiste.
2: ¿Por qué ya valiste? Pues confía.
3: Ya valiste. No, pues ¿qué no ves que hay un dicho que dice que desconfíes hasta de tu sombra?
2: Bueno, es que tú eres muy mal pensada, pero yo, por ejemplo, confío.
3: Piensa mal y acertarás.
2: Confío hasta con los ojos cerrados en Joss. Que este programa lo va a llevar a buen término siempre y que va a ser lo mejor por él.
3: ¿Y metes la mano al fuego por todo el mundo? No.
2: Por yo sí.
3: Por yo sí. Ay, está queriendo quedar bien. Que no se acuerde de que nos dejó olvidadas ahí en el rincón. Pero bueno, me voy a ir con Marina, que dice: hola, Café Lovers. Me encanta y me alegra escucharlos desde Mexicali. El cumplido más bonito que he recibido fue: siempre dejas mejor de cómo encontraste las cosas. ¡Ay, qué bonito! Sí, ese sí me gusta.
2: Exacto.
3: Y además, ese se lo enseño a mis hijos. O sea, es como una diligencia en mi casa y con mis hijos, decirles: siempre que vayas a usar algo, que te presten algo o que vayas a algún lugar, siempre aporta algo. Deja lo mejor de cómo lo encontraste. En general, hijo, las personas también, siempre regálales algo que los haga estar mejor, como una sonrisa, por ejemplo.
2: Eso, ¿no? Además de que todos tenemos neuronas espejo, entonces si tú sonríes, vas a recibir una sonrisa de regreso. En cambio, si estás enojado y andas ahí volteando los ojos, seguramente te los van a voltear igual.
3: Y si coqueteas, también te van a coquetear.
2: Una de esas también.
3: Ay, yo como Clarabella.
2: ¿Tú? ¿Cómo eres muy coqueta?
3: Sí, lo soy.
2: Es que Michelle
3: nacimiento.
2: Es muy coqueta y sensual.
3: Siento. No, eso de sensual ya no sé. Pero coqueta sí soy, diría mi abuelo. Me decía cuando era chiquita: es que tú te crees la muy, muy, ¿verdad? Y entonces yo tenía como 4 años y decía: no. Yo me dice: mijita, tú siempre responde. Yo soy la muy, muy.
2: La muy, muy.
3: Mi opa, un beso hasta el cielo. Te amamos.
2: Ándale,
3: y te extrañamos mucho.
2: Me gustas por coqueta y altanera. Me gusta tu mirada.
3: Me gusta cuando
2: insinuante.
3: Cantas.
2: Básica,
3: me emociono.
2: Terrible.
3: No canto importa. Terrible. Yo canto en dos donde nadie me oiga. Oye, vámonos con Humberto, que está en Guadalajara. Y me dice: mí me marcó cuando me dijeron: tu palabra vale mucho. Yo creo que eso es ley, ¿no? Yo creo que te puedes tener el dinero que tengas, yo creo que puedes ser famoso, yo creo que lo que sea, pero lo único que te llevas es el valor de tu palabra.
2: La palabra es la palabra, Manuel, ¿no? Dice que lo único que tiene uno es su palabra. Entonces correcto, hay que hacerla valer, no solamente con los demás, también contigo mismo. Si dijiste que empezando, hoy vas a entrenar, hoy entrenas, porque tú dijiste que ibas a entrenar.
3: No, y es lo más difícil, hacerla valer contigo mismo, porque luego procrastinas, o esa palabra que está muy de moda, no eres tan resiliente, ¿verdad? Y entonces, cuando tienes disciplina contigo, entonces puedes tener la disciplina con los demás.
2: Es correcto. Y en lo que usted encuentra su disciplina, busquen en su bolsa, por favor. Nosotros nos tenemos que ir a un cortecito comercial y ahorita regresamos. Están escuchando esto que es el Café Globo. Y aquí hay éxitos
3: todo el día.
2: So.
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2: Amigos de Café Globo, Michelle, ahora tenemos una reconocida actriz y cantautora mexicana.
3: Hermosa mujer.
2: Que pues, ha alcanzado fama internacional.
3: Así es.
2: O sea.
3: Además, guapísima.
2: Además,
3: ¿de qué
2: muy
3: me
2: guapa.
3: Estás hablando?
2: Exactamente, y está estrenando serie en VIX y nos va a contar absolutamente todo. Daniela Aedo.
4: Muchas gracias, chicos, qué bonita introducción.
2: Hombre, ¿cómo estás, Daniela?
4: Bien, muy contenta, cosechando cosas que se sembraron hace rato, pues
2: eso.
4: Una familia complicada la grabamos hace casi 3 años.
3: ¿Cómo?
4: Pues sí, así pasa cuando sucede.
3: Ok.
4: Uno va, actúa
3: así se complica.
4: Y luego no sabes cuándo va a salir.
2: ¿Cuándo va a salir?
4: Sí, sí, es que va a salir.
2: Exacto, pero ahora ya va a salir después de 3 años.
4: Ya salió, ya está en VIX completa los 20 capítulos y la verdad es que estamos muy contentos.
2: Qué padre, ¿y de qué va Una familia complicada?
4: Pues básicamente, para resumírtela así en un minuto, la protagonista Adriana Barraza es un mujerón, ella como persona, obviamente.
3: Maestra.
4: Y es una linda, pero interpreta a Telma Navarro, una matriarca empoderada, inteligente, que está llevando la empresa de su marido después de que él muere, y todos sus hijos son unos inútiles.
3: Ay, qué
4: unos inútiles, mala
2: historia?
4: Onda,
3: me estás
4: gorrones,
3: inútil.
4: Rateros, pero hay una serie de enredos de un humor negro divertidísimo. Se tocan temas, pues como es VIX, que quizá a veces en las novelas no se pueden tocar.
2: ¿Cómo qué?
4: Bueno, ahorita pues ya se toca de todo, ¿no?
3: Sí.
4: De todo, pero no se las quiero spoilear, pero de repente hay hasta un matrimonio de 3 y es como, ¿de qué onda?
2: Ay,
4: sí, está
2: ¿cómo?
4: Moderna, está moderna, está moderna.
3: Wow. Y además en formato diferente, ¿no?
4: Sí.
3: Porque las series de VIX se graban muy distintas a las novelas.
4: Sí, Mafer Suárez hizo un trabajo súper bonito de dirección y pues la produjo Carmen Armendáriz, una producción hecha como desde el amor. O sea, fue una cosa muy, muy grata y muy fácil de grabar en el sentido como de diversión. Obviamente es muy pesado el tema de desgaste, cualquier cosa de actuación. Pero está muy divertida. Te digo, es una serie de situaciones cómicas enredadas con un humor negro, negro oscuro. De repente se va a lo dramático y de repente pasan cosas muy simpáticas. Y pues a nivel personal actoral me gustó mucho porque mi personaje se llama Claudia, que la generación de los nietos no son unos inútiles.
3: Ah.
4: Le salieron los nietos así, pues en general muy, muy lindos.
3: Muy listos.
4: Muy buena onda. Y pues a mí más bien me tocó ser la nieta mayor. Los chiquitos como que todavía están en prepa y así.
3: O sea, ¿cómo? ¿Y Marcos Ornelas es más chiquito que tú?
4: No, Marcos Ornelas es mi papá en la historia.
3: Okay.
4: Y es divertidísimo, Marcos, pues tan guapo que es y tan lindo que hace un güey inútil. O sea, así todo.
3: Mira, de bazooka no vas a estar hablando,
2: no vas a estar hablando.
3: Daniel, ¿qué onda?
4: O sea, apostador.
3: Estamos chupando tranquilos.
4: Apostador, flojo, mala onda, gorrón.
3: Wow.
4: Y él es, sí, pero es divertidísimo.
3: Porque él es todo lo contrario.
2: Sí,
4: es bien padre.
2: Tipazo, mamado.
4: Lo adoro, lo adoro. Y
2: guapo,
4: me encanta.
2: Tan simpático.
4: Sí, todo.
2: Ojito
4: todo.
2: Claro.
4: Buena onda.
3: Y saque la tortilla, ¿cómo es?
4: Buen
2: papá. Para el taco de ojo, para
4: buen
2: Marcos Ornelas.
4: Buen marido.
3: Buen entonces, compañero.
4: Sí, súper buen compañero, aprendí muchísimo con él. Y también él es padre verlo hacer un papel como tan distinto. Y en mi caso, Claudia es una chica que acaba de salir de la universidad, es seria, calculadora, observadora.
3: ¿Cómo? Pero si tú eres pura luz y hermosa.
4: Bueno,
3: y
4: lo padre de la actuación.
3: ¡Ah, eso! ¡Me encanta!
4: Es lo divertido, y ella ahí anda. No se le va una viendo qué está pasando con la empresa, quién se está llevando qué sucede, y conforme va pasando la historia, Claudia pues va saliendo cada vez un poquito más y más y más y más, y pues grabé unas escenas que me dan mucho orgullo con la señora Barraza, con Eligio Meléndez, con Alberto Estrella.
3: Wow.
4: Sí, entonces pues no me puedo quejar, estoy muy contenta.
3: Oye, pero viste perfecto el personaje que le hizo así,
2: sí,
3: Dani,
2: sí,
3: y de repente
2: se fue transformando.
3: Ya estuvo en personaje, amo eso de los actores, o sea, de repente está en personaje y de repente son ellos.
2: ¿Y te gustó ser así, calculadora?
4: Me encantó.
3: A la prueba.
4: Me encantó porque justo estoy haciendo, normalmente estoy acostumbrada a hacer personajes pues muy tiernos, explosivos, simpáticos, que hacen chistes, entonces como que practicar esta sobriedad, ¿no? Esta contener todo desde el chiquito, desde que también la serie, el formato serie lo permite, ¿no? Que todo es mucho más sutil, y eso me gustó mucho, hacer algo diferente.
3: Y ahora que lo probaste, ¿qué te gusta más?
4: Ay, a mí lo que me gustan son los personajes interesantes, o sea, y las historias padres, como que el formato para mí es lo de menos, ¿no? Como que siento que, pues en esta carrera que me ha tocado hacer, pues doblaje, audiolibro, teatro, novela y ahora serie, pues son como habilidades diferentes las que se necesitan para cada uno, pero el trasfondo de construir un personaje, de meterte en la historia, de construirte tu backstory, tus modismos como el personaje, pues son cosas que comparte la carrera, como tú comprenderás.
3: Y la música también, ¡ah!, que me encanta. ¿Cómo construyes esta carrera como cantante? Y tienes nueva música, me contaron por ahí, con buena vibra y todo.
4: Sí, pues ha sido muy interesante llevar a la par la carrera de actuación y música, de repente una, de repente la otra, pero justo ahorita coincidió el doble estreno. Acabo de estrenar una canción que se llama justamente Buenas Vibras, que ya está disponible en YouTube, el video musical, en todas las plataformas digitales, y es una canción que justamente quise hacer para reconectar como con mi lado musical, porque estuve sacando mucha música, pero yo realmente cuando empecé a hacer música, a estudiar música, yo empecé a estudiar mucho el bolero, porque como en Berkeley se estudia jazz, yo lo conecté con el bolero mexicano y empecé a escuchar boleros, a componer, a tocar boleros mientras toco la guitarra y canto. Y eso me inspiró para empezar a escribir mis propias canciones. Y con Buenas Vibras, además de que reconecto como con esa parte musical mía, la canción habla sobre el perdón, sobre, ok, a pesar del dolor, yo te mando buenas vibras. Ven, siéntate, platiquemos, ¿qué pasó? Es una canción que ahorita, después de que la escribí hace como 10 años, pero la quise sacar, y me doy cuenta cantándola ahora que conecta con muchos momentos diferentes de mi vida, este tema de soltar, del perdonar,
3: de sanar
4: totalmente la palabra, y ahorita yo la estoy usando para sanar con mi música, con mi pasado, con las cosas que me pesan, con soltar. Y también esta canción la hice 100% en modo, porque luego uno escribe canciones, pero a veces la industria te exige mucho el, bueno, haz un coro que pegue. Bueno, ¿cómo funciona para TikTok? ¿Qué trend puedes hacer con ella? Que sea pegajosa, como que se piensa mucho en el marketing, pero esta canción dije, no, bye. Va a ser una canción que salga de mi corazón. La única persona que quiero complacer es a mí. Y pues hice un bolero. Quise hacerla en versión bolero. Ahí me junté con un compañero justo de la universidad, Andresito Penella, que quiero muchísimo. Y pues hice una canción que dije, voy a hacer una canción para mí, ¿y? Para conectar conmigo, y creo que como resultado está conectando con la gente.
3: Me da mucha curiosidad escucharla en portugués.
4: Escúchala, te la mando.
3: Sí, por favor,
4: claro,
3: por
4: que
3: favor.
4: Sí, con mucho gusto.
2: Pero ya está en todos lados, ¿no? Spotify,
4: está
2: Amazon Music,
4: en todos, o sea, lados.
2: Apple Music.
4: Spotify, Deezer, Tidal, Apple Music, y por supuesto los videos musicales en YouTube.
3: Eso, perfecto. Con todo, mi Dani.
2: ¿Dónde hiciste los videos? Okay.
4: En la Marquesa.
2: En la Marquesa.
4: Con mis dos mejores amigos les dije, chicos, me voy en 2 días a Brasil y quiero hacer un video musical. Rentamos una cabañita en la Marquesa y me costó 2 pesos. O sea, compramos flores, papel para grabar, lo que nos costó rentar, y lo hicimos entre cuates. Me sentí joven otra vez.
3: Pero además me encanta que sea un bolero, porque ya últimamente las canciones son así de que, no, que las pompis y que las no
2: puro,
3: sé qué
2: puro
3: cosas.
2: Puro perreo intenso y corrido tumbado.
3: Entonces hay compromiso de bajarla, escucharla, hacerla su favorita, y con la melcochita portuguesa, pues un poquito más.
2: Exacto.
4: Ay,
2: sí.
4: Muchísimas gracias.
2: La serie en VIX y luego la canción cuando se suba al coche.
4: Y luego la serie otra vez, y sí, luego la canción otra vez. Exacto. Y no paren. Y bueno, ahorita estoy en modo disfrutarlo, pero pues eventualmente vendrán más proyectos, y pues claro, invitar a la gente a que me sigan en mis redes sociales. Estoy en Instagram y en TikTok como Daniela Aedo, en todos lados, no hay pierde, Daniela Aedo, para servirle a usted, a Dios y al pueblo.
2: Muy bien. Oye, pues que sigan los éxitos, tanto como en la actuada como en la cantada.
4: Muchísimas gracias,
2: Y regresa cuando quieras, porque aquí es tu casa, y cuando tengas otro proyecto, otro sencillo, otra serie, lo que sea.
3: Teatro, lo que sea.
2: Aquí vienes a anunciarte.
4: Feliz de la vida, muchachos. Muchas gracias por el espacio.
2: Gracias, ahora sí lo de muchachos, Ahora sí lo de muchachos.
3: Ya.
2: Sí.
3: Ya se empató, ya todo
2: exacto.
3: bien.
2: Exacto. Bueno, vámonos con más música. Están escuchando esto que es el Café Globo y aquí hay éxitos.
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2: Seguimos aquí, ahora sí que seguimos continuando, música de cumbia, claro que sí, música de cumbia en este grupo versátil llamado Café Globo, claro que sí, nuestra vocalista sexy Michelita Conclamato.
3: No,
2: ¿te gusta tu apodo Michelita Conclamato?
3: Me fascina, o la michelada, así Michelita. Éramos Adamarillo.
2: Michelita con limón y sal.
3: Con clamato, con limón y sal, cubana, como le guste, mire.
2: Michelita
3: para
2: con
3: algo
2: salsas.
3: Somos actrices. Podemos interpretar lo que sea, no
2: eso.
3: Pasa nada.
2: Muy bien. Bueno, si usted acaba de sintonizar, hoy estamos hablando del mejor cumplido que te pueden hacer.
3: Hecho.
2: Exactamente, ¿no? Y aquí dicen, saludos, soy Lourdes y los escucho desde la Ciudad de México. El mejor cumplido es, contigo el tiempo se pasa volando. ¡Ay!
3: ¡Ay! ¿Están hablando de Bazooka?
2: Puro soldado
3: Lourdes,
2: del amor.
3: ¡Qué bárbara! ¡Qué bárbara! Sí, sí, es cumplido. Y sí, el tiempo se pasa volando cuando está mi querido Bazooka.
2: ¿Ah,
3: yo
2: sí?
3: En el estudio.
2: Ay, mira,
3: sí,
2: ya me están piropeando.
3: Ay, claro, obvio. Si tú me piropeas, yo te piropeo. Hablábamos de las células espejo, ¿no?
2: Exacto. Muy bien, Michelita.
3: Me encanta,
2: gracias.
3: Lourdes.
2: ¿Qué más dice la gente?
3: ¿Qué más dice la gente? Por ejemplo, Ismael dice que él está en Poza Rica. Mucha gente de Poza Rica. Saludos a Poza Rica, los queremos.
2: Exacto.
3: Para mí es cuando alguien me dice, siempre me hace sentir importante. Sí, como cuando me iban a regalar el Lamborghini, ¿verdad, Bazooka?
2: Eso lo soñaste, te juro, te lo firmo ante notario público que lo soñaste.
3: Pues te traigo mi firma del sueño.
2: ¿Qué Lamborghini te gustaría?
3: Mira, es que dicen por ahí que si hace como pato, se ve como pato y camina como pato.
2: Es un pato.
3: Termina siendo un pato, entonces yo me estoy visualizando que me regalaste un Lamborghini.
2: Pero ¿cuál te gusta?
3: El Huracán.
2: ¿Un Huracán?
3: Gusta,
2: ¿de qué
3: sí.
2: color?
3: Azul.
2: Azul.
3: Sí.
2: ¿Azul de qué azul?
3: Azul así como mis ojos.
2: Azul como tu sopa, que te conviene.
3: No, me gusta más azul metálico, fíjate.
2: Azul metálico,
3: sí, azul metálico,
2: pero
3: como
2: claro,
3: índigo,
2: oscuro, índigo.
3: Índigo, así como entre
2: bien.
3: El oscuro y el claro, así, justo en medio del arco iris.
2: Más los ojos.
3: Claro que conviene
2: con
3: mis ojos.
2: Que conviene con tus ojos.

0: nuestros ojos. Ay, ay, ay. Ya ven los cumplidos, qué bonitos se están poniendo. Oigan, Alfonso desde Monterrey nos dice que espero los oyentes se encuentren muy bien y que el mejor cumplido que a él le han hecho es: eres de las pocas personas que no cambian cuando les va bien. Uh-huh. Ándale, oye,
1: es que importante. Luego cuando a la gente le va bien se trepa ladrillo, se sube al compact disc.
0: Se marea, les das tantito poder y ya no saben ni cómo se llaman. Nos han contado, ¿verdad? Por ahí. No es que lo hayamos vivido el primo de un amigo, la prima de un amigo.
1: Exacto.
0: Algo por ahí. Bueno, sí, eso es un buen cumplido. Como también lo es el cumplido de Vivian, que nos escucha desde Tijuana, que dice que para ella es: me hace sentir comprendido. Oye, como que necesitan mucha compresión o mucha reafirmar sus emociones, los...
1: Pues
0: chicos.
1: Es que es bonito que te digan ese tipo de cumplidos, ¿no? Nada más, ay, qué bonita se te ve esa camisa o ese abrigo, qué sé yo, sino que te hablen de la persona que eres.
0: Ok, de explico? Los sentimientos,
1: exacto,
0: o sea, de me siento seguro contigo,
1: exacto,
0: podría ser un cumplido.
1: Exacto.
0: Gracias por escucharme, me siento apapachado, me siento comprendido, o sea, si es necesario.
1: Uh-huh. Es bonito.
0: Externarlo.
1: Es bonito externar ese tipo,
0: okay,
1: de comentarios piropos, ¿no?
0: Ándale.
1: Pero
0: pues,
1: bueno, yo Cervantes, nuestra productora estrella, ajá, al lado de su productor adjunto Alejandro Rubí, dice que tenemos que ir a un cortecito comercial. Entonces,
0: okay, pues
1: hay que hacerles caso,
0: claro.
1: Sigan participando, 5533060109 es la línea de WhatsApp para que sigan comentando.
0: WhatsApp.
1: Ahorita regresamos.
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2: ¿Qué tal, amigos de Café Globo? ¿Usted se ha puesto a pensar en un hospital psiquiátrico? O sea, porque de repente yo digo, ya necesito algo. Así, ya necesito una pastilla. O sea, de repente, no sé, hay mucha gente como, al menos he estado hablando con amigos y pocas veces entre hombres se platica esto de me siento deprimido, estoy ansioso, no sé qué. Y justo este fin de semana estuve con otro cuate que me dijo, no, me tomo esta pastillita y esta otra pastillita y mi ansiedad y mi depresión y mi TDA se me nivela. Y yo, wow, pues la verdad es que pocos vamos al psiquiatra, ¿no? Todavía como que la terapia psicológica mejor, pero siento que hay mucho que aprender. Y para eso tenemos a, pues, una psicóloga clínica por la Universidad de Anáhuac de México, que cuenta con estudios en introducción de la dirección de empresas en IDEM, avalados por el IPADE Business School. Y bueno, ella es conferencista e imparte talleres de psicoeducación en diversos foros, compartiendo su conocimiento y experiencia desde una mirada humana. Su voz ha estado presente en varios medios de comunicación y el Café Globo, pues no podía ser la excepción. Bienvenida, Tania Areste.
3: Muchísimas gracias. Ya, claro, necesitamos agregar Café Globo a la lista.
2: Exactamente.
3: Y como dices, el psiquiatra nos da miedo. Nos da mucho miedo.
2: Sí, nos da miedo.
3: Sí, es como
2: porque
3: de
2: alcohol. Dices, es que no me quiero ser adicto. Si eres adicto al alcohol, ¿cómo?
3: Sí, al alcohol, al vape.
2: Al vape, tanta claro. Cosa, ¿no?
3: Sí, no te haces adicto. La verdad es que muy pocos medicamentos psiquiátricos generan algún tipo de dependencia. Uh-huh. Y tampoco es una dependencia así, un craving intenso, y se van quitando paulatinamente para que no tengas así unos efectos de ya no puedo existir sin mi medicina.
2: Oye, pero bueno, ya el clímax es ya el hospital psiquiátrico, ¿no? O sea, exacto. Uno piensa que así ya, o sea, que ya te van a meter al manicomio. Pero ¿qué tendrías que, o sea, qué trastorno deberías tener como para que te ingresaran en un hospital psiquiátrico?
3: Me encantó que lo mencionaras así, porque la palabra manicomio me da muchísima risa, porque si es así de ya valió, me lo imagino como en las películas.
2: Ajá, camisa de fuerzas, todo blanco,
3: salones blancos así. De colchón, así como los del estudio.
2: Que te dan tu pastillita para que estés acá todo.
3: Exacto, no lo imagino.
2: Es lo que vemos en las películas, porque sí. Pocos yo creo que hemos tenido, bueno, yo no ni siquiera conozco uno. No he estado adentro.
3: Es lo que vemos en las películas, porque, a ver, históricamente, en algún punto sí llegaron a ser así los hospitales psiquiátricos. Y ahorita leíste un poco como de mi trayectoria profesional, pero sí quiero que sepas que esta entrevista, este tema en particular, no te lo voy a platicar como psicóloga, te lo voy a platicar como paciente, porque yo he estado internada en hospitales psiquiátricos.
2: Wow.
3: Entonces te lo puedo platicar de primerísima mano cómo es vivir dentro de un hospital psiquiátrico. De entrada, no es como en las películas. Imagínate un hospital como cualquier otro.
2: Okay.
3: Como cualquier hospital del IMSS, el Ángeles, el ABC, primer, segundo, tercer nivel. O sea, del que quieras, pues el pasillito, los cuartos con sus puertas, cada quien no están cerrados con llave de que te encierro ahí y no puedes salir para nada. La gente, a diferencia de un hospital tradicional en que las personas pues, tienen un problema físico y estás postrado en cama porque te duele todo, pues aquí tema físico generalmente no hay, entonces sales, caminas, vas a visitar al vecino de junto, de qué onda, tú cómo te estás sintiendo, estás llorando, qué te pasa, andas maníaco, qué traes. O sea, como que pues estás conviviendo con todos los pacientes.
2: ¿Y el término manicomio que nos enseñaron de niños ya no existe?
3: Ya no existe, es una forma de referirse a los hospitales psiquiátricos, pero es una forma que se utilizaba pues hace 50, 60 años. Uh-huh. Ya la verdad es que está en desuso y es como old school mencionarlo como manicomio. O sea, el término correcto pues es hospital psiquiátrico.
2: Okay.
3: Es un hospital como cualquier otro y la especialidad que atienden es la psiquiatría. Entonces te digo, el hospital físicamente es como cualquier otro. La convivencia con los pacientes, o sea, entre pacientes, es muchísimo más cercana de, porque a veces estás, te operaron del apéndice y no tienes idea quién está en el cuarto de junto.
2: Claro.
3: O si es de camitas seguidas, pues a lo mejor nada más volteas y lo ves al otro también sufriendo y conectado. Pero acá no estás prácticamente conectado a nada, solo en un tipo de trastorno en particular, que son los trastornos de la conducta alimenticia, que puedes tener algún tipo de sonda nasogástrica, de suero por alimentación parenteral para nutrir el cuerpo, pero es el único tipo de trastornos en el que sí estás conectado a algo y tampoco es que estés en tu cama.
2: ¿Y tú por qué llegaste al hospital psiquiátrico?
3: Yo llegué al hospital psiquiátrico por dos diagnósticos en particular, por depresión y por trastorno alimenticio, por anorexia. Y me preguntabas, ¿qué enfermedades son las que llegan a los hospitales psiquiátricos? ¿Qué trastornos? La principal razón por la que una persona llega a un hospital psiquiátrico es porque su vida está en riesgo. Y las dos razones de salud mental en las que la vida está en riesgo, uno es por ideación de suicidio, por intento de suicidio, o por un tema de trastorno alimenticio, muy particularmente anorexia, porque la anorexia lo que tiene, por el nivel de desnutrición, puede haber una falla multiorgánica. Entonces todos los órganos dejan de funcionar, entonces necesitan tenerte hospitalizado para manejar toda esa falla orgánica e irte alimentando poco a poco, porque en un trastorno de la conducta alimenticia, si quieres tratar a la persona y come media manzana al día, no puedes obligarla a comer un desayuno, comida, cena de platos completos, porque también le hace daño tanta comida, porque su cuerpo está acostumbrado a poquito. Entonces en el hospital te van alimentando de poquito en poquito, ¿no?
2: Okay.
3: O con alimentación parenteral, ¿no? Que es sonda nasogástrica, que te va directo al estómago y te están metiendo ahí como tipo Ensure, digamos. Y el otro caso, que es de los más típicos que puede haber dentro de un hospital psiquiátrico, es la depresión, sobre todo cuando hay intentos de suicidio. Entonces, cuando una persona llega a tener un intento de suicidio, como que la vía tradicional es vas a cualquier hospital para atender el tipo de herida que te hayas hecho, el tipo de daño que te hayas hecho. No me gusta mencionar como métodos, pero todos los que se puedan imaginar, pues tienen algún daño en el cuerpo. Entonces, primero te atienden en el hospital, te estabilizan y después te pasan al hospital psiquiátrico para cuidar que no te hagas más daño. Entonces, esa es la esencia del hospital psiquiátrico, que no te hagas daño a ti o que le puedas hacer daño a otra persona. Muchas veces pensamos que el hospital psiquiátrico es únicamente para personas con esquizofrenia, que tienen alucinaciones. Y hay mucha gente con esquizofrenia que nunca pisa un hospital psiquiátrico porque no pone en riesgo su vida ni la de alguien más. Si por alguna razón sus conductas, que muchas veces son indicadas por las alucinaciones, las voces que escuchan, o sea, que te dicen o mátate o mata a tu mamá, ahí sí, en esos casos, sí se necesita hacer una hospitalización, pero para cuidar a la persona o cuidar el entorno y que no pueda lastimar a alguien. Entonces, pensamos que están así las cosas que vemos en las películas, gritando, aventando, y no, más bien es gente deprimida. Entonces, de hecho, son muy silenciosos.
2: Okay.
3: O sea, si lo vemos de ese lado, son muy silenciosos, porque muchas veces, sobre todo los primeros días que ya son hospital psiquiátrico, y lo platico desde mi experiencia, pues yo ni quería salir de mi cuarto. Yo estaba hecha bolita en mi cama llorando y nada más me decían de que tienes que salirte. O sea, no puedes estar en la cama todo el día, ¿no? Entonces ya me paraba y me llevaban como a la sala de convivencia de todos, donde había tele, había juegos de mesa, rompecabezas, libros. Ya como, pues aunque sea, voltea a ver al de junto. Si no le quieres hablar porque te sientes mal. Pero estando ahí, hasta la misma gente, pues como todos estamos pasando por situaciones muy similares, pues hasta te preguntan, ¿tú por qué estás aquí? ¿Qué tienes? ¿No? ¿Qué te lo detonó? ¿Por qué estás triste? O sea, porque no solo es tristeza, ¿no? ¿Por qué estás deprimido? Generalmente es porque hay alguna historia de trauma, de abuso, de antecedentes de violencia, de distintas cosas. A veces podemos tener pena de decirle a nuestro amigo, nuestra amiga, nuestra familia, de pues es que estoy triste porque terminé con mi novio una relación súper violenta que no quise que nadie se enterara, donde viví abusos físicos, psicológicos, sexuales, económicos, y te da pena decírselos. Pero en el hospital, pues como todos andan igual, pues ya no te da pena decirlo. Entonces también es más catártico el poder platicarlo. Y eso no lo vemos en las películas. O sea, claro, en las películas los vemos amarrados.
2: O sea, porque de repente yo creo que todos nos estamos tristes, ¿no?
3: Claro.
2: Si esa tristeza dura un poco más y se convierte en depresión, ¿qué tengo que hacer?
3: Sí, ir con un especialista de salud mental. No importa con quién llegues primero. Puedes llegar primero con el psiquiatra o puedes llegar primero con el psicólogo. Da igual. Si el psicólogo identifica que lo que necesitas es psiquiatra, pues te va a mandar al psiquiatra. Y si el psiquiatra identifica que lo que necesitas es terapia, te va a mandar a la terapia. Entonces, no importa con quién de los dos llegues. Tú busca a cualquiera de los dos, y ya el profesional de salud mental te va a decir qué es lo que necesitas. Y si llega a proponerte un internamiento, tampoco es el fin del mundo. Tampoco son eternos, no pensemos que son de... Me metieron ahí 3 años. El promedio son 3 semanas. Okay. Entonces, tampoco tengamos miedo si de repente el psiquiatra nos dice, vas para adentro.
2: Un tazo dorado, así, la patrulla espiritual, con permiso.
3: Exacto.
2: Oye, Tania, pues muchísimas gracias. ¿Tus redes sociales y dónde atiendes?
3: Claro, mis redes sociales son @valelapenamx. Atiendo completamente en línea y ahorita estoy dando un taller de acompañando a mi adolescente con depresión que empieza en agosto. Entonces escríbanme a mis redes sociales, se las repito, @valelapenamx en Instagram. Ahí encuentran la información, me mandan mensaje, les doy todo lo que necesiten para que puedan tomar este curso que es muy útil para la red de apoyo para los papás de saber qué hacer con un adolescente cuando atraviesa depresión.
2: Ok, perfecto, pues ahí está. Vale la pena. Y nosotros nos tenemos que ir a música. Y ahorita regresamos a esto que es el Café Globo, donde hay éxitos todo el día. Gracias, regresa cuando quieras.
3: Gracias.
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2: Se acabó lo que
3: no,
2: se vendía.
3: ¿Por qué?
2: Se acabó lo que se vendía.
3: Me lo estaba pasando muy bien, Michelita. Como el cumplido de nuestra amiga, de que aquí el tiempo se pasa volando.
2: Oye, ¿sabes cómo llegó?
3: ¿Cómo?
2: ¿Sabes cómo llegó a...?
3: ¿A dónde vamos a llegar?
2: A tu corazón.
3: ¡Ay! ¡Ay! Trabaja lo del Lamborghini. ¿Qué? ¡Ah, no, no es cierto!
2: Ahí está un piropo. Ahí está un piropo que se me regresó.
3: Me gusta.
2: Con un Lamborghini. ¿Sabes qué? Con permiso, agarro mi trasero, mi dignidad. Y hasta luego, ¿eh?
3: Qué gusto, Bazooka Joe. Siempre estar contigo, compartir este espacio con todos sus radio escuchas.
2: Exacto.
3: Café Lovers.
2: Gracias a todos los Café Lovers que nos hicieron el favor de escucharnos el día de hoy. Y bueno, no se olviden de que siempre tenemos el podcast. Aldo y Pato siempre están ahí editando el programa.
3: Dándolo
2: para que usted
3: todo.
2: Lo disfrute después a la hora que quiera, como quiera. Antes de dormir, mientras come.
3: Un capuchino, un expreso doble.
2: Mientras echa su cafecito.
3: Claro, ¿no? Es algo maravilloso, versátil.
2: Y hoy, como todos los miércoles, tuvimos a Juan de Ávila con el shot de la inversión. También estuvo Daniela Edo, que nos platicó tanto de Una Familia Complicada, que es una serie, y también de su nuevo bolero, de su autoría, que está en inglés, en
3: qué
2: no es cierto, en español.
3: Está en portugués.
2: Y en portugués, exactamente. Y también estuvo Tania Arestegui, que nos habló de tabúes de los hospitales psiquiátricos.
3: Y festejamos con todo el día de la lasaña, ¿cómo no? ¡Qué
2: claro
3: rico!
2: Que sí, así es que el día de hoy no estaría mal que se armara una lasañita de carnita o de verduras, según sea el gusto, ¿no? Bueno, gracias a Alex Rubí, que estuvo el otro lado del cristal, nuestro productor adjunto, y nuestra HH productora, Yo Cervantes. Gracias también a Ana, a Fabi, y sobre todo a usted, querido público. Mañana tenemos una cita a la misma hora, en la misma frecuencia, en la misma plataforma o en la misma aplicación. Descargue nuestra aplicación, búsquela como Globo. Es una aplicación roja con letras blancas. Descárguela, es gratuita y puede escuchar todas las Globo de la República Mexicana y obviamente este programa. Gracias, gracias, Michelita.
3: Gracias, Bazooka. Un beso grande.
2: Un beso. Adiós.
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3: Guadalajara, muy buenos días, ¿cómo están? Bienvenidos sean todos ustedes a Globo 98.7, qué gusto me da saludarlos, acompañarlos en esta mañana, que ustedes prefieran estar conmigo y prefieran disfrutar de los éxitos que tenemos todo el día a través de Globo 98.7. Señoras y señores, yo soy Mayra Patricia Rivera, es un gusto estar en esta frecuencia. Oigan, me van a disculpar hoy, pero tengo que confesar algo. Llevo 3 tazas de café, entonces yo no sé cómo va a salir este programa el día de hoy. Yo la verdad no lo sé, pero lo que sí sé es que la vamos a pasar increíble. Ahí está el WhatsApp a su disposición, 3x3 8080 987, para que ustedes me dejen por ahí un mensajito, porque hoy es miércoles de desahogo. Ay, ¿qué creen? Que yo andaba pensando que hoy era jueves, pero no, hoy es miércoles, así de feliz vivo en la vida, por eso tomo café. Por eso ando tomando ahí café y mucho, mucho. Por acá en los controles, como todos los días, me acompaña René. Él es mi querido René y va a estar conmigo y con ustedes hasta las 12 del mediodía. Pues es momento, señoras y señores, de arrancar. Miren, así de rápido, ahorita les digo de qué nos vamos a desahogar. Así es que pongan mucha atención. ¿Por qué? Porque quiero que todos participen. Además, les voy a tener una sorpresa el día de hoy a través de las redes sociales de Globo. Pongan mucha atención porque ahorita les voy a decir de qué se trata. Les traigo muchas cosas, así es que no se diga más. Yo soy Mayra Patricia Rivera. Bienvenidos.

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2: 11:14.

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0: 11:28.
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0: Estoy de regreso con ustedes, son las 11 de la mañana con 35 minutos, señoras y señores, y ahora sí vamos a desahogarnos a gusto sabroso de lo que hoy les voy a poner yo en la mesa. ¿Por qué? Porque les tengo regalos, pero los regalos son a través de nuestro Facebook. Vayan al Facebook de Globo. Vayan ahí al Facebook de Globo y participen porque les estoy regalando artículos de colección del fútbol. ¿Ustedes qué dijeron? ¿Ya se acabó ese asunto del fútbol? Pues no. Ahí les estoy regalando yo artículos de promoción. Pero es a través de nuestro Facebook. Ojo, dos puntos muy importantes. Ponen ahí en el buscador Globo Guadalajara. Van a ir, nos van a seguir y luego van a participar en esta dinámica que yo les tengo. Así es que pónganle ahí el nombre y conductores del programa que sale a las 12 del mediodía los fines de semana. Bueno, esa es que la pregunta que les estoy haciendo ahí a través de el Facebook. Así es que vayan porque yo voy a dar a conocer al ganador o ganadora. Así es que vayan a participar porque aquí tenemos regalos por todos lados, ¿eh? Que regalos en el Facebook, que regalos aquí. Hoy nos fuimos a las redes sociales, nos fuimos al Facebook para que ustedes puedan participar. Bueno, y lo que tienen que participar... ¡Ah! ¡Ojo! También tienen que participar conmigo. Aquí, sí, a través de el WhatsApp. Porque hoy yo quiero que nos desahoguemos... Y esto yo creo que les va a gustar a muchos que somos, como dicen los chavos, que somos muy picky para el tema de la comida. Quiero que me digan y las razones, motivos, circunstancias del por qué hay comidas que a todo el mundo le gustan, pero yo no soporto. ¿Cuáles son esas comidas que todo el mundo dice, ay, qué rico, ay, qué deliciosa esa comida? Y dices, ¿qué? Sabemos que la comida no lo tenemos que hacer el fuchi, ¿no? Eso nos han enseñado, no tenemos que andarla haciendo el fuchi, pero ustedes quiero que se desahoguen el día de hoy, que me digan, Mayra, es que a mí, ¿sabes qué? Nunca me ha gustado esta comida. Por ejemplo, no me imagino a alguien que no le guste el mole. Pero ojo, el mole tiene muchísimas formas de prepararse. No me pregunten a mí cómo se prepara. Porque yo ya saben que no ando haciendo de comer. A mí no me gusta hacer de comer. Entonces, pero eso sí, me encanta comer. Y me gusta el mole, pero no todos los moles. O sea, no cualquier sabor de mole me gusta, ¿sí? Ahí ya estamos hablando de cuestión de sabores, pero hay comidas específicamente que dice, ay, Mayra, es que a mí eso, todo el mundo veo que lo ama, que le encanta, que wow, se lo come delicioso, y yo no lo soporto, no me gusta. Insisto, sabemos que no le debemos de hacer el fuchi a la comida, pero hay de gustos a gustos, ¿no? Así es que mándenme acá a través del WhatsApp, díganme qué y por qué. O sea, porque tuvo que haber un detonante de esa falta de gusto por ese tipo de comida, ¿no? O hay comida... Ay, miren, hasta me estoy acordando y me está dando agrura. ¡Ay, no! Ya a esta edad a uno le da la agrura. Bueno, platíquenme ustedes acá a través de el WhatsApp. Oigan, donde les estoy regalando yo los artículos de colección del fútbol es en nuestro Facebook. Póngale Globo Guadalajara, Globo Guadalajara en el buscador del Facebook y ahí nos van a encontrar. Y ahí ustedes van a poder participar con nosotros. Ya tengo algunos mensajes. ¿Me voy con algunos mensajes, René, o me voy con música? ¿Mensajes? Ok. Dice René que sí tengo tiempo de irme con música. Dice, Mayrita, a mí no me gusta la sardina ni el caldo de pollo. Miren, les voy a contar, porque ya ven que aquí este programa se trata de mí. O sea, yo soy más, un puntito más. Soy la caigorda que un puntito más. Es que a mí me cae mal esa gente. Pero les voy a platicar. A mí me encantaba el caldo de pollo. ¿no? Porque, ay, se antoja, sobre todo cuando estamos a 35 grados centígrados, se antoja el caldito de pollo. Bueno, pues resulta ser que un día me enfermé, o sea, ya me andaba yo yendo allá con San Pedro. Bueno, yo digo que con San Pedro, capaz que me andaba yendo yo al inframundo. Pero el caso es que, y pues cuando uno está enfermito, pues que el caldito de pollo que se antoja, ¿no? Algo así rico, calientito, no sé. Y me sentía yo tan mal que comí caldo de pollo y a partir de ahí no soporto comer caldo de pollo. O sea, no es que me haya caído mal, es que no sé, a lo mejor mi mente lo relaciona con lo mal que yo me sentía y no me gusta el caldo de pollo. La sardina, depende si va como bien disfrazada la sardina. Por acá tengo más mensajes, me voy con un audio. Hola.
1: Hola, Mayra. Lo que yo no soporto es el menudo apestoso. Porque acá donde yo vivo, guácala. El menudo, pero que no huelas.
0: Oye, eres Adriana de Las Vegas, ¿verdad? Yo he probado un menudo bueno allá en Las Vegas. Pero sí, es que está como apestosón de repente el menudo. Oigan acá, miren, ya estamos sacando aquí nuestros gustos no gustos de la comida. ¿Qué comida a todo el mundo le gusta y tú no la soportas? Voy a escuchar otro audio.
2: Hola, Mayra.
0: Hola.
2: Mira, yo soy cocinero y puede haber el pensamiento de que nosotros probamos de todo.
0: Ajá.
2: Pero jamás en la vida probaría una pata de cerdo. No puedo. ¿Qué? Ni menudo, ni cueritos, ni nada de eso. No puedo. Simplemente
0: ¿por qué?
2: No puedo.
0: Oye, yo, por ejemplo, que ayer me dijeron que hablara también de estos reality shows de MasterChef y eso. Y, por ejemplo, he visto MasterChef y ahí, o he visto algunos chefs, que pues tienen que probar como toda la comida y luego presentan como platillos muy extraños con cosas muy exóticas y se lo comen y yo digo, ¡guácala! No, entonces yo sí pensaría que un cocinero tendría que, o un chef tendría que probar pues todo lo que preparan, ¿no? Pero ya nos dijo acá nuestro amigo que no. Que nada de patitas de puerco, ni el menudo, ni guácala, ese tipo de cosas. Ay, oigan, eso se está poniendo bastante bueno, ¿eh? Pero y no porque te gusten a ti o porque no te gusten a ti, no le puede gustar o sí le puede gustar a otras personas, ¿eh? Dice, hola Mayra, yo no soporto el menudo y a todos les encanta. ¿Pero por el olor o porque yo creo que hoy va a ser el día del menudo? Porque mucha gente va a decir que no. A mí les voy a decir, sí me gusta, pero también que no esté apestoso. O sea, que no esté apestoso y que... y depende de como el tipo de la pancita o eso, porque hay unas así como unas texturas extrañas que no. Eso no me gusta. Tengo muchos mensajes. Gracias a todos ustedes por estar participando. Les recuerdo, les estoy regalando un kit de colección ahí a través del Facebook. Vayan, Globo Guadalajara. Así nos encuentran, Globo Guadalajara. Nos siguen y, por supuesto, ahí van a poder participar en la publicación que ya está lista para ustedes. Son las 11 de la mañana con 43 minutos. Voy con música. Regreso.

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2: 11:46.

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2: 11:51.

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2: 11:55.

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0: 12:05, señoras y señores. Y oigan, ¿qué creen? Voy a ir en este momento a nuestro Facebook para checar personalmente quién ya está participando para este kit de colección que les tengo. Oigan, ya está participando Marta, Yamilé, Miguel, Andy, Rodrigo, Oscar, Víctor, Ramón, Sandy, Caro, bueno, ya, oigan, son Tere, Jesús, son muchísimos. Si tú no sabes de qué estoy hablando, déjame te cuento que te estoy regalando un kit de colección del fútbol. Vayan, descubran de qué se trata, pero en nuestro Facebook Globo Guadalajara. Así es que ahí está disponible para todos ustedes. Y bueno, aquí en cabina, el día de hoy nos estamos desahogando rico, sabroso, porque ya saben que yo siempre soy muy glotona. Entonces, Hoy estamos hablando de comidas que a todo el mundo, que todo el mundo ama, que todo el mundo le gustan, que todo dice, ¡ay, qué sabroso! Y a mí no me gustan en lo absoluto. Vamos a hacer un programa especial para el menudo, porque es lo más mencionado el día de hoy. Dice, hola Mayra, un gusto saludarte y escucharte siempre. Felicidades por tu programa. Es uno de los más amenos que hay actualmente en la radio. Contagias. ¡Qué alegría! ¡Ay, qué emoción! Oigan, me chivean. Me emocionan, de verdad. Bueno, qué bueno que les guste porque pues esa es mi chamba. Esa es lo que yo hago. Realmente este no es mi trabajo. Yo hago lo hago porque lo disfruto. Ustedes saben que yo vengo de a gratis aquí con ustedes. Entonces, yo lo hago por el simple hecho de disfrutarlo y de que ustedes disfruten conmigo. No te rías, Leo. Imagínate si me pagaran. Lo haría con más ganas yo aquí, y qué bárbaro. Hola, Mayra, lo que a mí no me gusta y a toda la gente le gusta es el pollo. De ninguna manera de la preparación, me da mucho asco. ¿Por qué? Oigan, es que miren, ustedes saben que cuando me cuentan algo, que yo les hago una pregunta, yo quiero saber por qué pasó, cuál es el asunto, porque ya te dejó de gustar, te salió una mosca y, ay, me quedé una mosca en la comida, no, guácala, guácala, qué asco. Por acá me voy con otro audio, hola.
1: Hola, Mayrita, buenos días.
0: Hola, preciosura.
1: Bueno, pues déjame contarte que
0: yo te escucho.
1: No sé si todavía se usa en la sopa de habas. Pero a mí nunca me gustaron.
0: Muy nutritiva, mucho hierro.
1: Muy feo. Pobrecita de mi mamá, pero no. No, no, no. Yo casi vomitaba cuando me hacían comérmelas a fuerzas. Entonces, las habas no, por favor. En botanita sí, doradita sí. Pero
0: en sopita no.
1: No, gracias.
0: Oigan, miren, nuestras mamás son tan maravillosas, tan buenas, que siempre buscan nuestro bienestar, pero yo creo que pareciera que adrede lo hacen, o sea, que adrede hacían las comidas que menos nos gustaban, ¿no? Por ejemplo, la sopa de haba. Seguramente tu mami la hacía a cada rato. Por acá tengo otro mensaje. Hola, Mayra, en mi familia les gusta mucho el hígado encebollado y yo solamente de olerlo me da asquito. Así que cuando hacen de comer hígado, yo soy la única que come taquitos de frijol. ¡Ay, qué rico! Bonito día, Fanny. Te mando un abrazo. Sí, tampoco a mí me gusta el hígado encebollado. Antes sí, fíjense. Y una vez fui al doctor y me dijo, ay, es que el hígado tiene no sé qué cosa, entonces tienes que comer como mucho hígado. Yo, no, doctor, no, miren, ya mejor me voy con San Pedro. Si yo tengo que comer de eso, no, mejor unas pastillitas, algo, pero es sano, pero guácala. Bueno, no, guácala, no me gusta. No me gusta a mí tampoco. Entonces, somos del team, mi querida Fanny. Vamos por acá con otro audio.
2: A mí nunca me han gustado los elotes con queso y crema. Y cuando mi esposa hace 14 años estuvo embarazada de nuestros cuates, a mí me dieron como achaques de ascos y detesté todavía más. Y hasta la fecha,
0: no me digas.
2: Los elotes con queso y crema, no los hago, no los soporto. No puedo ver que alguien esté comiendo al lado de conmigo porque el olor me desespera.
0: ¿De verdad?
2: Del lugar donde están comiendo.
0: Oye, eso sí me parece como extraño, ¿eh? Nunca había escuchado a alguien que no le guste el elotito así con queso y crema. No. Mayruki, ¿cómo estás? A mí tampoco me gusta el caldo de pollo por lo mismo que a ti. Es que si no escucharon, yo conté ahorita una historia del por qué, una historia de terror así, tal cual, del por qué no me gusta el caldo de pollo. Me voy por acá con otro audio. Hola.
3: Hola, Mayrita. Good morning.
0: Hola.
3: Oye, Mayrita, fíjate que sí me gustan, sí me los como, pero antes me encantaban. Antes, muy bien rico, el colecito así encima y la salsita y todo. Estoy hablando de los tacos al vapor. Te digo, sí me los como, pero ya no los veo como los veía antes. Porque desde que probé unos echados a perder, que me dio tipo idea.
0: ¡Ay, sí!
3: De ahí se me salieron de la boca.
0: Sí, pero ya no te los comes igual, ¿verdad? O sea, ya es como de, ay, sí tengo ganas, pero te da como esa náusea extraña. Hola, buenos días, Mayra. Yo no soporto cualquier comida de carne, res, pollo o cerdo en la que me encuentre un gordito o un pellejito. Siempre lo espulgo para quitarle eso. Hola, a mí no me gusta el pipián ni el mole. Les digo, a mí me gusta el mole, pero no todos los moles, porque no todos los moles, así nomás que el que hago yo, ¿no? Entonces no te gusta el mole, te gusta comerte tus cochinadas que cocinas, Mayra Patricia. Me lo estoy diciendo de mí a mí. Oigan, dice Leo que ya me tengo que ir con música, pero ustedes síganme compartiendo por acá. ¿Cuáles son las comidas que a todo mundo le gusta y tú no soportas? Ah, y en nuestro Facebook tengo regalos. Vayan, Globo Guadalajara, ahí hay también aprovechen ahí a contestar lo que les preguntamos y digan, ay, estoy escuchando a Mayra. Ay, de paso me siguen también en mis redes sociales, ¿no? Mayra Patricia Rivera Mayra Patricia Rivera Oficial en Facebook. Así me encuentran. Vámonos con música, volvemos.

0: 12:20, estamos de regreso. Oigan, de verdad, gracias a todos ustedes por estar participando conmigo también a través de nuestro Facebook. Y aprovechando la vuelta y en las redes sociales, pues también ya les dije, me pueden seguir a mí en Facebook o me pueden seguir en Instagram también como Mayra Patricia Rivera. Así me encuentran. Oigan, me voy con mensajes que me están llegando por acá. Ay, son muchísimos, oigan, gracias, gracias, de verdad. Buenos días, excelente miércoles. Yo comí varios días chilaquiles y aunque sé que son deliciosos, desde esa ocasión ya no consiento desayunar chilaquiles. O sea, te hartaste, básicamente. Saludos desde Zapotlanejo. Saludos a toda la gente hermosa de Zapotlanejo y de donde quiera que me estén escuchando, de Ixtlahuacán también. Saludos. Hola, Mayra, buenos días. Yo la comida que no me gusta nada, nada, es la carne en su jugo. Yo comí carne en su jugo el domingo. Muy rica, pero pues no, si no te gusta, pues no. Por acá dice, hola, buenos días. A mí no me gusta nada, nada del mar. Me da asco. O sea que no hablamos de los mariscos nada contigo. O sea, no, guácala. No, no, no. Me voy por acá con otro audio. Hola.
1: Hola, hola. ¿Qué tal, Mayra? Muy buenos días.

0: Globo Guadalajara, me ando toda trabada, Globo Guadalajara, y ahí puedes participar. Así es que ve a nuestro Facebook y ahí en los comentarios puedes participar, y ahorita les voy a decir quién se lleva este kit. Por acá tengo otro mensaje. Dice, Mayra, no puedo entrar y quiero participar. ¿Cómo? ¿Por qué? Ahorita te voy a mandar el link del Facebook para que puedas entrar. Por acá tengo otro audio, Leo, por favor.
1: Hola, Mayrita, buen día.
0: Hola, preciosura.
1: A mí me gustan las tortitas de camarón seco con nopales que regularmente se hacen en cada cuaresma. De niña las comía, pues porque ya sabes, ahí no era fonda y había que comer lo que había. Pero
0: y aquí
1: no me gustan.
0: Te comes lo que hay. Oye, sí es cierto. Algo que también, por ejemplo, ahorita que hablaste del camarón, a mí me encantan los tamales de camarón, ya se los he comentado yo muchísimo, y hay mucha gente que dice, guácala, como tamales de camarón. Saludos a Alex Carreón, que me está escuchando en este momento, que es de las personas que dice, guácala, los tamales de camarón. Y a mí me encantan. Las tortitas, tampoco es como que muy de mi gusto, pero pues como dices, te decían, mira, mijita, aquí no es fonda. Aquí te comes lo que haga y punto. Uy, si dices ahorita eso, qué barbaridad. Hola, buenos días. Tienen que ir para participar a nuestro Facebook. Lo que a mí no me gusta son los mariscos. Soy muy especial con los olores. Definitivamente, el olor a mariscos nomás no. Ya que te quedas al final, que ya después de que comes. Bueno. Son las 12:24 minutos. Leo, me voy con música. Regreso para yo seguir leyendo sus gustos culinarios y sus no gustos culinarios. Así es que regreso.

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1: 1228.
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0: 12:35 y señoras y señores, tengo muchos mensajes por acá que los voy a leer, pero sobre todo a escucharlos, porque me encanta escuchar también sus melodiosas voces. ¿Sabían eso? Bueno, me voy con este mensajito. Hola.
1: Hola, Mayra, soy tu fan, te mando un gran beso.
0: Gracias.
1: A mí no me gustan los nopales, la mayonesa, la mostaza, ni el coco, ¿cómo ves? Te mando un gran beso y no me gusta todo eso.
0: Oye, oye, de verdad que, mira, a veces dice uno, ay, déjale, pongo aquí mayonesa. Pero no, a mí antes no me gustaba la mayonesa, pero... Ando bien trabada, Leo, no te estés burlando de mí. Hoy madrugué demasiado, entonces por eso me tomé como 3 tazas de café. ¿Pero qué les estaba diciendo? Ah, la mayonesa. Pero les voy a dar una receta de unos burritos o unas burritas, como les dicen aquí, que son muy exóticos. Ay, sí, porque ya saben que mis comidas son así básicas, pero raras. Una tortilla de harina. A los que no les guste la mayonesa, pues no, como nuestro amigo que me acaba de decir por acá, y yo dándoles una receta con mayonesa, ¿no? Pero es una tortilla de harina. Y luego le van a poner mayonesa, ¿no? Y luego previamente ustedes ya guisaron un huevito con salchicha. Y luego se lo ponen a la tortilla de harina con mayonesa, lo enrollan y un cafecito. Uy, no saben qué delicia, ¿eh? Los burritos que nadie quisiera comer en la vida. Pero yo sí. Ay, ya me dio hambre. Oiga, vámonos por acá con otro audio. ¡Hola!
2: Hola, hola, ¿qué tal, Mayrita?
0: ¿Cómo estás?
2: Muy buenas tardes acá. Y días todavía. Bueno, no, ya darles también contigo. Aquí andamos en Pittsburgh, Pensilvania. Soy Andrés. Oye, en cuanto al tema, pues mira... Te diré que ahorita ya casi no tengo algo en contra de la comida. Porque sí te podría decir que ahorita, digo, antes sí tenía. Estaba en contra de la lenteja, de las habas, incluso hasta del caldo de pescado. No me gustaba ni ver la escama o la telita del pescado. Y ya con eso yo ya sentía que, ay, guácala, decía yo, ¿verdad? Pero... Aparte de que soy trabajador ahorita aquí en la poda de arbustos y trabajo aquí de contratado porque me consiguieron ese trabajo, yo estudié 3 años de gastronomía como técnico, pues. Entonces, yo ahí aprendí a que tengo que probar todo tipo de alimentos, y entonces yo empecé a descubrir que todo está en el paladar, pero sabiéndolo degustar de una manera que tienes que probarlo, o sea, tienes que saber probar de todo. Entonces yo empecé a aparte de que me gusta la cocina, empecé a que, bueno, tengo que enseñar a probar de todo y darle el lado bueno, ahora sí, por el lado amable, de una manera diferente, ¿sí? O sea, yo sé que a lo mejor hay algunos alimentos que a lo mejor dices, bueno, no nos gusta, pero tengo que probarlos. Y de esa manera, pues, yo ya no les agarré un...
0: Ya no les es el un más.
2: Porque ya me gustan las lentejas, ya me gustan las habas, ya me gusta incluso hasta el caldo de pescado. ¿Por qué? Porque empecé a agarrarles sabor de una manera diferente, como lo aprendí en cocina, con los chefs. Pero aquí andamos. Nada en contra de la comida, ni de la cocina, porque ya me gusta. Que tengan bonito día, Mayrita. Cuídate. Bye.
0: Gracias. Saludos.
2: Bonita
0: hasta...
2: tarde.
0: Pensilvania. Oigan, ya me están juzgando mis burritos de mayonesa con huevito, con salchicha y café. Tiene que llevar café. O sea, bueno, es para acompañar el burrito. Pues están muy mal mis comidas. Yo una vez les di la receta del atún así con, así nada más. Y ahora el burrito, ya voy avanzando. Ay, ojalá nunca nadie se tenga que comer mis comidas, pero bueno, me voy con este audio. Hola.
3: Hola, buenos días. La comida que más repudio es el caldo de rata que hacen ahí en Zacatecas.
0: ¿Qué? ¿Es en serio? O sea, ¿ratas reales? Bueno, supongo que ratas de campo, ¿no? Ay, no, son mejor mis burritos con mayonesa. Voy con otro audio. Hola.
4: Hola, Mayra. Buenas tardes. A mí antes me encantaban las costillas a la barbecue.
0: Ajá.
4: Pero después de mi segundo embarazo, cuando estaba embarazada de mi hijo, si yo cocinaba o alguien cocinaba costillas para hacerlas a la barbecue, me daba un asco el olor de las costillas, a punto que me vomitaba.
0: ¡Ay!
4: Después de que me alivié, es fecha que no tolero ni el olor de las costillas para guisarlas, ni mucho
0: crees?
4: Menos con el sabor a la barbecue. Las detesto.
0: Oigan, ay, ¿cómo andamos conociéndonos acá un poquito más? Dice, a mí no me gusta el ceviche de pescado, yo prefiero el de soya o el de res. Hola, Mayra, buenas tardes, feliz ombligo de semana. Te escucho todos los días, contagias muy buena vibra. Ay, gracias. Y también les doy recetas de cocina. La carne tártara no debería de existir. ¿Cuál es esa? ¿La carne que como que curten en limón y eso? ¿Esa es la carne tártara? Saludos cordiales, Mau, Franco, y saludos especiales para mi amigo Eduardo Barrera, que anda aquí ayudándonos a pintar. Saludos y bendiciones. Dice el amigo Lalo que los chayotes, los betabeles y los sushis no le gustan. Por acá tengo otro mensaje. Ay, que ya están participando. Ahorita voy a dar a conocer al ganador o ganadora de ese kit, pero a través del Facebook, a través de nuestro Facebook es donde van a poder participar. Dice, yo lo que no puedo comer son los garbanzos, los garbanzos, lentejas, habas, aparte de las patitas de cerdo. O sea, ¿no se te antojan así como unas patitas de cerdo con limoncito, así su chilito? No. Dice por acá... creo que se equivocaron, no era para mí, Leo, y ya me enteré de cosas que no tendría que enterarme en ese mensaje que me mandaron. Muchas gracias por la receta, Mayra, eres una muy buena cocinera, deberías de ser chef. Bueno, no, la verdad no dijeron eso, solamente dijeron que mi receta es muy rara. pero sabe rico, o sea, sabe rico. Me están diciendo por acá que me tome otra taza de café, que si eso me trae así, entonces me tome otra taza de café. Voy con música, ya estamos en la recta final, oigan, ya casi me voy. Yo debería de quedarme otra hora más como para ver si se me baja el café y el burrito de... Bueno, ya, son las 12:43, regreso.

0: vuelta con ustedes. Oigan, ya me dijeron que es la carne tártara. Dice que es carne molida cruda. Dice, la vas a recordar por el famoso capítulo de Mr. Bean cuando le pidió en un restaurante muy elegante y llegó su pastel de carne, carne tártara. La distribuyó por todas las bolsas de las señoras del restaurante. Sí, sí tenía como la idea, pero ya saben que yo pregunto, porque ustedes saben más que yo. Me voy con otro audio, Leo.
1: Mayrita, buenas tardes, soy
0: Chiclets. Hola, Chiclets.
1: Fíjate que a mí sí me gusta la mayonesa. Y ese burrito, esa burrita estaría deliciosa con, como tú te la preparas, mayonesa con huevito.
0: Yo hasta está los muy bueno, pruébenlo.
1: Les echo, o de la olla, les echo mayonesa y sabe bien delicioso, Mayrita. Saludos, Mayrita. Y qué sonrisa y tienes tan contagiosa, ¿eh?
0: Gracias.
1: Y saludos para mi esposa Mónica, que de segurito me está escuchando.
0: Saludos a Mónica. Dice, no manches. ¿Qué? No manches, Mayra, guácala con el burrito. No les vuelvo a dar una receta de cocina, la verdad. O sea, estoy sacando mis dotes culinarios aquí y ustedes están de juzgoncitos. No me está escuchando, pero saludos a mi jefe que también anda de juzgoncito con mi burrito. Bueno, por acá dice, pobre del marido de Mayra, ni modo, se aguantan. Mayra, buenas tardes, a mí no me gustan los huevos estrellados. Participo por el kit lo estoy regalando a través del Facebook y todas las personas que participaron ahí a través del Facebook, gracias, gracias de verdad. Ahora sí, Leo, voy con esa ruleta para decidir quién de todos los que participaron se va a llevar este kit del futbolero. E incluye una orden de burritos. No, no es cierto. Ay, no, oigan, mis burritos saben buenos. Bueno, ya, gira esa ruleta, Leo, por favor. ¿Quién se lleva ese kit? Es nada más y nada menos que Jorge Alfredo Torres Durán. Jorge Alfredo. Ay, además es así como que, muy, muy futbolero y demás. Muy futbolero porque ya lo vi ahí en su foto de perfil y todo. Bueno, Jorge Alfredo Torres, tienes el kit. Nos vamos a contactar contigo a través de el Facebook, un mensaje directo. Así es que pon mucha atención. Dice por acá, Mayra, con esas comidas que haces, no me casaría contigo. No, no, no, ya, o sea, ya me voy. Yo nada más a eso vengo aquí, a que ustedes juzguen mis recetas tan deliciosas. Es más, ya me voy a hacer mis burritos yo de huevito con mayonesa y todo así. Ya vámonos, Leo. Gracias, mañana, no, al rato nos escuchamos a las 4, mañana también. Espero no tomar tanto café para no venir a darles yo estas recetas maravillosas que yo hago. Ya no les voy a compartir. Ay, ya, vámonos, Leo. Ya. Los quiero. Adiós.
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0: 12.59.
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1: La 1:05 PM, Guadalajara. Qué alegría volver a esta cabina de radio de Globo 98.7 en este segundo round para pasarla muy bien hasta las 3:00 PM. Soy Poncho Camarena y saludamos en este momento a Leonardo Marín, que está en los controles. 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Elizabeth, ¿cómo estás? Qué gusto saludarte.
2: Hola, Poncho, muy bien. Muchísimas gracias. Muy buenas tardes. Encantada de poder estar aquí en este espacio con ustedes.
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2: Claro que sí. 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
2: 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Ajá. 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Y bueno, te permite que tú vayas avanzando incluso desde dos materias. Y lo mejor de todo, es una ventaja muy competitiva que tenemos, es que la titulación es automática al terminar, pues justamente todas las asignaturas que tiene tu plan de estudios.
1: Perfecto. ¿Cuáles son las licenciaturas que ofrece UTECA Online?
2: Claro que sí, mira, como somos parte del grupo MBS, evidentemente tenemos estas licenciaturas que permiten prácticas y este networking, ¿no? Para nosotros es muy importante que los alumnos lo vivan, y por ello tenemos la licenciatura en comunicación y contenidos digitales, animación y arte de videojuegos, y la licenciatura en interpretación y traducción con idioma inglés y francés.
1: Pues está padrísimo. 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
1: Perfecto. Oye, algo bien importante, Elizabeth, ¿UTECA Online cuenta con bolsa de trabajo?
2: Claro que sí. A nosotros siempre buscamos estas vinculaciones con las empresas, porque ¿qué sucede, no? 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
1: 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Mi querida Elizabeth, te mando un abrazo hasta la Ciudad de México.
2: Gracias, porque igualmente que estés muy bien.
1: 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Pero bueno, continuamos con más, familia. Y Alexa ya está más que lista aquí para saludarnos. Hola, hola, mi reina, ¿cómo estás?
3: Hola, aquí les saluda Madame Alexa.
1: Ándale, Madame
3: Alexa.
1: ¿Cómo
3: andan mis pequeños querubines del universo?
1: Pues yo imagino que andan muy bien, Alexa. ¿Qué se festeja este día?
3: Hoy es el Día del Tigre. Ay, cachetón, tú eres un tigre, porque diario traes las mismas garras.
1: Oye, ¿qué te pasa? Claro que no, siempre me cambio distinto. Desconéctala por grosera, ¿eh? ¿Qué más se festeja, Alexa?
3: También festejamos...
1: Ay, Dios, a ver.
3: También festejamos el Día Mundial de la Lasaña y de las alitas de pollito.
1: ¡Qué rico!
3: Se me antojaron unas alitas ranch. ¿Será antojo de embarazo?
1: No, ¿será que eres bien tragona? ¿Será que eres bien tragona? Fíjate, ¿cuál embarazo? ¿Cómo qué? Pero bueno, bienvenidos sean a este espacio. Arrancamos con buena música. Tenemos a Morat con Faltas Tú en Globo 98.7. Éxitos todo el día. Bienvenidos.

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1: La 1:15.

0: familia, con todas las ganas, así es que prepárense porque nos toca hacer gimnasia cerebral y hoy sí les toca a ustedes nada más y nada menos que el famosísimo...
1: ¡El Basta Ya!
0: Agárrense su teléfono en este momento y márquenme 33-36-73-75-66. Veremos cómo anda esa agilidad mental. Buenas, ¿quién habla?
2: Dante.
0: ¿Cómo estás, Dante?
2: Muy bien, ¿y tú?
0: Bien, ¿qué haciendo, mi Dante?
2: Aquí, mira.
0: ¿A qué haciendo?
2: En mi cuarto.
0: Ay, ¿y qué más haces o qué?
2: Nada.
0: ¿Nada? ¿Estás de vacaciones?
2: Sí.
0: Ay, qué buena onda. ¿Y qué vas a hacer en la tarde?
2: Voy a salir a jugar con mis amigos.
0: Ah, qué buen plan. Saludos, ¿eh? ¿Quieres participar?
2: Sí.
0: Okidoki, arrancamos. Dime, basta ya cuando tú quieras. 3, 2, 1, vámonos a...
2: Basta.
0: Te tocó la letra U. Vámonos, nombre con U.

0: Ay, no. Ay, productor, vente a Banzape. Cosa con U.
1: ¿Con U?
0: Sí.
1: Una cosa con U.
0: Una cosa con U. Color con U.
1: Color con U.
0: No. Nombre. Nombre, ya ves. Dime el nombre de un famoso con U. No, Dante, creo que mejor vete a jugar al rato al parque. Te mandamos abrazo,
1: no,
0: hijo.
1: Gracias.
0: Ay, qué hubo, le vámonos con la siguiente llamada. 33-36-73-75-66. ¿Quién dijo yo merengues, yo me rifo, yo me fleto, yo voy? Hola, hola, ¿quién habla?
2: Alejandra.
0: ¿Cómo estás, mi Ale?
2: Bien.
0: ¿Lista para participar?
2: Sí, Ponchito.
0: En este momento, rápidamente, dime basta ya. ¡Ah!
2: ¡Basta!
0: Te tocó en nuestro sistema la letra S. Nombre con S.
2: Sofía.
0: Respuesta correcta, apellido con S.
2: Saldaña.
0: Ciudad o país con S.
2: El Salvador.
0: Flor o fruto con S. ¡Ay!
2: ¡Paso!
0: Pues sandía, mi reina. Animal con S.
2: Zancudo.
0: No, zancudo va con Z.
2: Sapo.
0: Exacto. Cosa con S.
2: Soga.
0: Y color con S.
2: No hay color.
0: No hay color. Dime el nombre de un famoso con S.
2: Salvador Cabañas, que es de la América.
0: Respuesta correcta. Te la sacaste de la manga, hermana. Eso. Tienes 300-600 puntos. ¿A quién le manda saludos, Ale?
2: A mi hermana Alicia, que ayer no pudo contestar porque le llegó su patrón.
0: Hijos, mano, ni modo. Te mandamos abrazo a ti.
2: Bye, bye, Ponchito.
0: Bye, bye. Dicen acá, El Salvador es con E. Sí, no pasa nada. Vámonos rápidamente con la última llamada. Venga, Ñengus, márcanos, ya que andas de inspector. Hola, hola.
3: No es Ñengus, pero es el chicle.
0: ¿Qué onda, señor Goma de Mascar? ¿Cómo está usted?
3: Bendito sea Dios, aquí andamos chambeando.
0: ¿Masticado o no masticado el día de hoy?
3: Pues ya masticado.
0: Exactamente. Vámonos rápidamente a nuestro sistema. Dime basta ya y lo paramos. Adelante.
3: Basta.
0: La letra V. V. Nombre con V.
3: Baldo.
0: ¿Cómo?
3: Baldo.
0: ¿Baldos?
3: Baldomero.
0: ¿Baldomero? ¿Baldomero, sí?
3: Sí.
0: ¿Sí, Baldomero?
3: Sí, señor.
0: A ver, Baldomero. Ok, Baldomero, muy bien. Apellido con V.
3: Valdés.
0: Respuesta correcta, ciudad o país con V.
3: Venecia.
0: Respuesta correcta, flor o fruto con V.
3: Ay,
0: mamachita.
3: Paco.
0: Animal con V.
3: Vaca.
0: Exactamente, cosa con V. Échale.
3: Ay. Vaso.
0: Color
3: vaso,
0: con V.
3: Vaso.
0: Pensé sí, que vaso. Paso. Ok, color con V.
3: Violeta.
0: Exactamente. Dime el nombre de un famoso que empiece con letra V.
3: Valderrama.
0: ¿Valderrama qué?
3: Valderrama, el jugador de Colombia.
0: Ah, el pibe Valderrama.
3: El pibe.
0: Muy bien, chicles. ¿A quién le mando saludos?
3: Le mando un saludo a mi esposa Mónica, a mi hija Isayana y Mónica. Que las quiero, las amo mucho.
0: Exactamente. Dice...
3: Y para todos los radioescuchas, para la Tronchi, para ti... Para este... ¿Cómo se llama el que dijiste que querías que hablara?
0: El Ñengus.
3: Oye, también, ya tengo.
0: Aquí la producción y la gente dice que Baldomero va, no va con V.
3: ¿No?
0: No. ¿Qué? Don Baldomero. Pero bueno, una menos, no pasa nada.
3: Bueno, está bien.
0: No pasa nada, el chiste es divertirnos, ¿va?
3: Ya está, Ponchón.
0: Saludos a todos, señor Goma de Mascar.
3: Bendiciones para todos y hay que echarle ganas.
0: Eso es todo, dice. A mí me quiere regar chicles. No entendí nada al Ñengus. Pero bueno, gracias, chicles.

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1:38. Estamos de vuelta, familia, listos para el cara a cara. Una misión importante que tenemos que descifrar. Y hoy tendremos un duelo que late bastante, porque será un duelo de corazones. ¿Están listos para votar? Bueno, en la esquina roja, ¿quién late, Leo Marín? Venga.

0: Chicos decadentes. Se llama Corazón. Me gusta. Tenía rato que no escuchaba esta canción. Gracias, producción. Del otro lado, ¿quién late en la esquina azul? ¡Adelante!
1: Hola,

0: Tu corazón de melao. ¿Cuál canción literal te late más? Dime, Poncho, a mí me late Auténticos. A mí me late Manuel. Vámonos a votar, familia, que tenemos esta tarea. Adelante.
1: Ponchelas.
0: ¿Qué pasó? Esquina Roja Ponchelas, dijo. Ok, perfecto, buenas tardes.
2: Definitivamente Emanuel Poncho.
0: Eso es todo, saludos. Dice por acá, hola.
3: Hola, Ponchito, buenas tardes.
0: Dijo usted.
3: Ay, no, definitivamente por La Roja.
0: La Roja.
3: Decadentes.
0: Hola, buenas.
4: Ponchirris, Ponchirris.
0: Diga usted.
4: Auténticos decayentes.
0: Perfecto, hermano. Sale mi Charlie, saludos.
5: Hola, Ponchito. ¿Cómo
0: estás?
5: Por Emanuel.
0: Emanuel, perfecto, saludos, buenas tardes.
6: Ponchito.
0: ¡Ew!
6: Yo voto por la esquina azul.
0: Esquina
6: saludos
0: azul.
6: Saludos desde Las Vegas.
0: Saludos hasta Las Vegas, Nevada.
7: Alfonsichi, por favor. Diga Emanuel. Usted,
0: Emanuel, perfecto. Me late, ya estás, hola.
8: Poncho, Poncho, los auténticos.
0: Auténticos, esto está bien cerrado, ¿eh? Buenas tardes.
9: Poncho, auténticos decadentes.
0: Perfecto, buenas tardes, ¿por cuál vas? Venga, te escuchamos.
10: Ok, perfecto, buenas tardes.
11: Hola, Poncho, buenas tardecita, ¿eh?
0: Buenas tardes.
11: Aquí, saludos para todos primero, ¿ah?
0: Eso.
11: Vamos por los auténticos decadentes, sí.
0: Órale.
11: Señor. Auténticos decadentes.
0: Dice el Ñengus, auténticos decadentes, saludos, buenas tardes.
12: Hola, Poncho.
0: ¿Cómo
12: buenas
0: estás?
12: Buenas tardes, otra vez
0: tú?
12: Yo.
0: Qué gusto.
12: Por favor, Emanuel, con su corazón de melao, melao, melao, para ponernos a bailar.
0: Perfecto,
12: gracias.
0: Saludos, hola.
13: Ponchito, me
0: diga.
13: Voy por Emanuel.
0: Hijos, mano, está re bueno esto.
14: Hola, Ponchito, buenas tardes.
0: Buenas.
14: Voto por la esquina roja.
0: Ok.
14: Saludos.
0: Saludos, hermano.
15: Hola, Ponchito, buenas tardes.
0: Buenas tardes.
15: A mí me late por los auténticos decadentes.
0: Perfecto.
15: Claro que sí.
0: Saludos.
15: Muchas gracias.
0: Buenas tardes.
16: Saludos. Obvio, decadentes.
0: Decadentes. Toma
16: Poncho,
0: la delantera.
16: Saludos, el papu, el papu.
0: Saludos, papu.
15: Poncharro, vámonos por Emanuel.
0: Poncharro.
17: Ponchichis, yo voto por Emanuel.
0: Por Emanuel, perfecto. Buenas tardes.
18: Ponchito, Ponchito.
0: ¡Ew!
18: Por Emanuel.
0: Emanuel se está reponiendo, ¿eh? Yo nomás te digo una cosa.
19: Hola, Ponchito, vamos por Emanuel, corazón de melao, melao, por favor.
0: Perfecto. Bonita tarde, voy por línea telefónica. Buenas tardes, ¿quién habla?
20: Corazón de melao, melao, melao, melao, Eugenia.
0: Eugenia, saludos, maestra Pajaration.
20: Hasta pronto.
0: Hasta pronto, bye. Esto está re bueno, buenas.
21: Iba a decir Ponchichis, pero como ya eres una persona adulta, Ponchichón.
0: Ahora.
21: Por la esquina azul.
0: Esquina azul. Vámonos con un mensaje listo.
22: ¿Qué tal, Poncho? Buenas tardes.
0: Buenas.
22: Auténticos decadentes.
0: Hijos, mano. Literal, está empatado esto. Este voto lo decide todo, ¿eh? Lo decide todo. Buenas tardes.
23: Vámonos por el corazón de melao, Ponchito.
0: Vámonos.
23: ¡Saludos!
0: ¡Saludos! ¡Que pónganse a bailar! ¡Emanuel! ¡Emanuel alcanzó y ganó! Por ahí dice el dicho, caballo que alcanza, gana. Aquí se cumplió esta profecía. Es Emanuel, corazón de melao en Globo 98.7. Es el cara a cara.

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0: 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Escuchamos a Flans con Hay Amor en Globo 98.7. 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
2: Las 2 de la tarde con 9 minutos, familia. Y oigan, todos hemos dicho una frase muy famosa que dice así: el primo de un amigo le pasó esto. Pero realmente no le pasó ni a un primo, ni al amigo, ni a nadie, te pasó a ti, ¿ok? ¿A poco no? Por eso hoy quiero que completes la frase: el primo de un amigo, ¿qué? A ver, nadie va a juzgar, nadie se va a enterar que fuiste tú, nadie, ¿ok? Escuchamos, no juzgamos. El primo de un amigo, ¿qué pasó? A ver, cuéntenmelo todo. A ver, échenle. Sin pena, vamos a ver qué nos dicen. 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Pero bueno, ¿qué le pasó al primo de un amigo? Te escucho.
3: La clásica, mi Ponchito. El primo de un amigo tenía hemorroides.
2: Hijos, mano, qué bárbaro. Pobre.
4: El primo de un amigo secuestró a una persona importante hace muchos años.
2: ¡Ah, caracas!
4: Y estuvo en las Islas Marías.
2: ¡Tómala!
4: Allá duró un buen de años, como unos 25.
2: ¡Tómala! ¡Hola!
4: Ponchiches, el primo de un amigo se besó con una señora casada.
2: ¡Poncho!
4: Y él sabiendo que era casada.
2: ¡Ay, híjole!
4: Se arriesgó. Pero
2: son primos de un amigo. Pues ya qué, mira, se está mandando mensajes a la radio, pues vienen a todo dar. Venga, mándame tu nota de voz y dime al primo de un amigo y me cuentas lo que quieras, ¿ok? Bueno, vamos con música. Tenemos a Hash, esto se llama Si me hubieras llamado ayer. Por eso hay que llamar cuando es necesario, no después. Después el café se enfría. ¿Y el corazón? El corazón también. Más música en Globo 98.7.

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1: 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Dos catorce.

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2: Las 2:17.

0: Una sopita de fideos o de arroz. ¿Una milanesa? No, qué chulada. Buen provecho. Oigan, en este momento vamos a seguir platicando de el primo de un amigo. Les tengo que decir algo, o sea, estamos en horario familiar. No me manden mensajes así medios que hubo, les quede, porque aquí nos dan mucha risa fuera del aire, pero eso no los puedo pasar, ¿verdad? Saludos al Ñengus. ¡Hola!
1: Ponchito, el primo de un amigo le encanta quedarse dormido en los camiones y cada rato se anda pasando a otras colonias y a veces no haya ni cómo regresarse.
0: ¿Cómo crees?
1: ¿Cómo ves cómo es el primo de un amigo?
0: No, imagino, más bien será la prima de una amiga, ¿verdad? Y se parece a ti. Dice, buenas tardes, la prima de un amigo descubrió que la engañaron con una de sus mejores amigas el mero día de su cumpleaños. Eso sí, no se vale. Buenas tardes.
2: El primo de un amigo, su pareja, salía con su ex a comidas inocentes.
0: Ajá.
2: Según eso. Entonces, en venganza, tuvo una relación de 4 años con otra persona.
0: ¡Tómala! ¡Tómala! Fuertes declaraciones. Buenas tardes.
3: ¡Qué delicioso!
4: Con chichis, con este calor, rico.
3: ¿De fideos?
4: Mi esposa hizo un caldo de pollo, se machó.
0: Caldo de pollo con este calorcito, qué rico, qué sabroso. ¡Buenas!
5: Ponchito, buenas tardes, el primo de un amigo, fíjate que una vez le mandaba con otro amigo flores a la que quería que fuera su novia, ¿y qué crees?
0: ¿Qué?
5: Se quedó con ella.
0: ¡No! ¡Qué barbaridad eso! No sé. A ver, es que entre hombres tenemos códigos con las damas, hermano. Ahí te pedaleó la bicicleta bien, bien gacho. ¿Saben cuál es el primer código entre hombres, amigos? Escuchen esto. Entre hombres nos entendemos así. La novia o esposa o quedante de tu amigo, en ese momento pasa a tener bigotes. Punto. No existe. Ni la volteas a ver. Códigos de hombres. ¿Sí o no, hermanos? ¿Sí o no? Dice Poncho, saludos. Mira, aquí unos hot dogs. Ay, no manches, se ven bien buenos esos hot dogs. ¡Qué barbaridad! No puede ser. Completen la frase, el primo de un amigo o la prima de una amiga, ¿qué pasó? Te escucho, buenas. Es que este señor me encanta comentando cosas que no puedo pasar al aire, ¿verdad? Pero bueno, ahorita vemos qué rollo. 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Poncho, rólame el link y te lo comparto en caliente. ¿Qué nos dicen desde Tepa? ¿Qué pasó, Tes? No se oye nada, Tepa, súbele. Bueno, vamos con música. Tenemos saludos acá, dice saludos desde Guaymas, Sonora, México. Un abrazo a Jernke Serimar. Saludos, estoy en mi TikTok Live, ahí Poncho Camarena 5, por si quieren ver qué está pasando, ¿ok? Ahí los espero, mientras tanto voy a rolar el ring. Bueno, voy a rolar el link, no el ring, ni que fuera boxeador, te digo. Es Cabá, se llama Mai Mai, en Globo 98.7. 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

0: Escuchamos a OV7 con esta canción que seguramente la escuchaste cuando estabas en la prepa o en la secundaria, qué sé yo. Pero bueno, continuamos con esta pregunta o esta frase que dice: al primo de un amigo o a la prima de una amiga, ¿qué le pasó? ¿Qué le pasó? Mientras tanto, escuchamos este audio. Hola, hola. Buenas.
1: Hola, Ponchito. Fíjate que yo hice mole verde con arrocito blanco. Bien rico. Y además te quiero platicar que la prima de un amigo, bueno, a ella, le puso su marido el cuerno. Ajá. Durante como 12 años.
0: ¿Cómo crees?
1: Nada más que pues la prima de mi amiga también se lo puso a él durante como 10. O sea que...
0: Empates.
1: Ahí van.
0: Empates. Parejeando. ¡Qué barbaridad! A ver, es que... Creo que a todos, todo el mundo nos han puesto el cuerno. Creo que a todos. A ver, en este momento hacemos una encuesta rápida. Mándenme un corazón quebrado del emoji si alguna vez te pusieron el cuerno. Y mándame un emoji con un teléfono si quieres que te marque para que nos cuentes cómo te enteraste que te pusieron el cuerno. A ver, un emoji con corazón quebrado si te han puesto los del toro. Y un emoji con un teléfono si quieres que te marque y nos cuentes cómo te enteraste que te pusieron el cuerno. ¡Qué barbaridad! ¡Qué gente tan fea! ¡Qué gente tan fea! ¿Verdad? ¿Qué figuras son esas? Diría mi abuelita. Pero bueno, mándanos tu corazón y haremos esta encuesta rápida. Dice, y para los que lo han puesto... ¡Qué barbaridad! ¡Qué barbaridad! Necesito que alguien me mande un emoji del corazón roto con un telefonito. Estaría padre que nos contaras cómo te enteraste... ¿O cómo te torciste a esa persona que te puso el cuerno? Ya tenemos, volvemos con alguien. Volvemos con alguien, no se despeguen porque esto va a estar muy, pero muy bueno. Volvemos con esta llamada. Y ahora los dejo con Mario Girón mientras preparo todo. Esto se llama Tuyo, es una gran canción en Globo 98.7. Éxitos todo el día.

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0: vamos a RBD con esta canción que se llama Aún Hay Algo. Oigan, me sorprende la cantidad de corazones rotos que me han llegado a esta cabina de radio. Yo hice la pregunta, inocentemente pensando que no iba a recibir muchos, de si te han puesto el cuerno, mándame un corazón roto. No, no te pases, es una cantidad brutal. Y les dije, mándame un corazón con un teléfono si quieres que te marque y nos digas cómo descubriste que te pusieron el cuerno. ¿Y saben qué? Amiga, ¿podemos decir tu nombre real o te inventamos uno?
1: Invéntate uno mejor, no vaya a ser que nos estén escuchando.
0: No vaya a ser. ¿Qué tal te Felipa? No, Felipa está muy feo. No, está bonito, pero te vamos a llamar Alejandra. ¿Te late?
1: De acuerdo.
0: Bueno, con ustedes, Alejandra. ¿Cómo estás, Ale?
1: Muy bien, muy bien. Aquí lista para contar mi triste historia, pero libre y feliz en la actualidad.
0: Bueno, fíjate, vamos a hacer rápidamente una encuesta. Si la gente quiere conocer esa historia de cómo te torciste este cucaracho poniéndote el cuerno. ¿Ok?
1: De acuerdo.
0: A ver, gente de WhatsApp y gente que nos escucha, mándenos un mensaje si quieren saber esta historia. No, de nomás, nomás para ver, a ver cómo andan. A ver si quieren saber, porque aquí son bien comunicativos, ¿verdad? Manden nota de voz, nota de voz, por favor. Hola, hola. Aquí, a ver, están llegando un montón de mensajes. ¿Te escuchamos? Escucha.
2: Ponchito, el chiste es saber el chisme completito. Total, estamos en confianza.
0: Eso sí.
3: Claro que queremos saber, mi Ponchito. Chismecito, chismecito.
4: No solamente quiero que me la cuente, quiero que le exagere para que haya más emoción.
0: ¡Eso!
5: No, es que nos guste el chisme, somos atentos a su conversación.
0: ¡Exacto!
6: Si queremos saber, somos muy chismosos.
0: No, espérate, hermana.
7: Así es, Alejandra, queremos saber.
0: Ajá, ¡hola!
8: Ponchito, lo que pasa en globo se queda en...
0: En globo, totalmente.
8: Chisme completo.
0: A ver, venga.
9: No, chichis, acuérdate que no solo de pan vive el hombre, sino también de chisme.
0: ¿Estás escuchando, Ale?
1: Claro que sí.
0: Uno más, venga.
8: Claro que sí, que nos cuente. Todos hemos pasado por una historia similar. Hay que escuchar el chismecito completo.
0: Perfecto.
8: Y que le eche emoción para poderlo revivir.
0: Échale. Bueno, Alejandra, tenías una relación con un cucaracho.
1: Así es, era... No mi primer novio, pero sí fue como ya mi relación formal y estable, fue mi novio de la prepa.
0: Ok.
1: Yo me salí de mi casa chica, pues a los 18 años me salí de mi casa.
0: Ajá.
1: Me junté con él y a los 19 tuve a mi hija.
0: Ok.
1: Estábamos felices, todo contento. Teníamos un carro nada más y él salía pues ya un poco tarde del
0: trabajo.
1: Entonces yo iba y lo recogía.
0: Ajá.
1: Sospechosamente yo veía ahí una compañerita que muy jijiji jojojo. Y pues bien dicen que las mujeres tenemos como este sexto sentido, como que nuestro ojo de loca no se equivoca.
0: Okay.
1: Y pues algo había ahí, entonces me puse a investigar redes sociales, ya sabes, y pues descubrimos la verdad.
0: ¿Qué descubriste? ¿Qué descubriste?
1: Que ya tenía una relación con ella desde hace como 6 meses.
0: ¿Qué?
1: A mis espaldas.
0: ¿Estando contigo tenía novia?
1: Así es.
0: ¡Qué moderno!
1: Pues era su novia del trabajo, entonces pues, ¿cómo me daba cuenta? Yo decía que sí, pero él decía que no, era solo una compañera de trabajo y pues ya te imaginarás.
0: Oye.
1: Pasado el tiempo, yo hasta le agarré coraje a la muchacha, pero pues aquí el malo era él.
0: Pues sí, también la muchacha, los dos. Oye, ¿cómo le dijiste cuando ya tenías los pelos de la burra en la mano, cuando ya tenías todo a favor, qué le dijiste al cucaracho?
1: Pues simplemente lo corrí de la casa. La verdad es que estábamos en una casa que era de mis papás.
0: Okay.
1: Es de mis papás esa casa, entonces yo lo corrí, le dije que yo ya me había dado la cuenta de todas las cosas.
0: ¿Y luego? ¡No! ¡Oh, se nos fue la señal! ¡No puede ser! ¡Espérate! A lo mejor anda en un túnel. Aguanten, vara. Los escucho y las escucho. A ver.
1: De verdad que no estoy loca.
0: A ver, ya, perdón. Te escuchamos. Síguele. Luego lo corriste. ¿Y luego? ¿Qué pasó?
1: pues ya después se juntó, ahí se fue con la otra fulana, teníamos 5 meses de separados. Y ella, la nueva novia, en sus redes sociales publicaba que feliz primer aniversario, ya tenían un año, pero las cuentas no daban, entonces, sospechosamente un mes más tarde, ella ya estaba embarazada.
0: ¡No!
1: Y pues, ahorita en la actualidad, él sigue con ella, ya tienen 2 hijos, y pues yo ya estoy en otra relación, felizmente, pero la verdad, sí me quedó esa mala experiencia, sí me hizo mucho daño, yo estaba chica, yo sí estaba realmente enamorada, por no decir otra palabra, pero pues de los errores se aprende, la verdad, y una como mujer, como te digo, tiene como que ese sexto sentido, no nos equivocamos cuando algo vemos ahí que no nos cuadra, y la verdad es que, pues sí, le lloré como 3 días, él no se dio cuenta ni nada, pero cuando yo le dije que ya se fuera de la casa y que lo corrí, realmente yo ya lo había asimilado y lo había aceptado y pues no me iba como que a rebajar o a poner muy triste porque pues yo tenía a mi niña de 3 años y pues tenía que salir adelante por mi hija, vaya. Si a él no le importó, pues a mí sí.
0: Tómala, y ahorita, tómala.
1: Ahorita ya estamos planeando la fiesta de 15, el próximo año ya son 15 años, entonces ya, esa tómala. Historia quedó en el pasado.
0: ¡Híjole, híjole de Calimán! ¡Qué barbaridad! Pero bueno, como dice el dicho, más vale sola que mal acompañada. Y ahorita no está sola, ¿verdad?
1: No, nada de eso. Ya me volví a juntar, tiempo después me volví a juntar, me casé, y tengo 2 niños más.
0: Eso, muy bien, pues ya está. ¡Qué barbaridad! ¡Qué fea gente que hace eso, ¿verdad?
1: Así es, pero pues mira, él no crees que le ha ido tan bien. El karma poco a poco le ha ido llegando.
0: ¡Al que obra mal! ¡Dilo!
1: No puedo
0: dilo,
1: decir eso.
0: ¡Dilo, dilo!
1: Se le pudre el tamal.
0: ¡Exactamente! ¡Exactamente! ¡Ah, cucaracho hijo del maíz! Pero bueno, muchas gracias por abrirnos tu corazón. Mira, tienes a medio Guadalajara aquí, odiándolo y ni sabemos ni quién es el fulano, pero bueno.
1: No, ¿para qué decimos qué es y dónde se le va a ir encima y para qué queremos tanto hate? Así lo dejamos.
0: Ajá, dice, coincido con ella que las mujeres sabemos cuando ellos están queriendo quedar bien con una compañera de trabajo. Dicen, ese sexto sentido nunca falla. ¡Ojo de loca!
1: Así es.
0: Jamás se equivoca, dice, queremos nombres.
10: Poncho, Ponchichis, que diga el nombre. Que diga el nombre para quemarlo al cucaracho por gacho.
0: Dice, ¿cómo se llama el compa? Dice, a lo mejor es mi viejo y uno ni sabe. No, qué barbaridad. Bueno, denos tu inicial.
1: Empieza con U y en ese entonces trabajaba en una mueblería de un continente, para no decir la marca.
0: Ajá, americano seguramente, ¿verdad? A ver... empieza con U, nombres con U, de volada, como en el basta ya, nombres con U, y si le atinamos nos dices, Alejandra, ¿ok? Venga, rífense, okay. Nombres con U, Uriel. ¿Uriel?
1: No.
0: No, venga, no. Échenle, nombres con U, de volada, Ubaldo.
1: Tampoco.
0: A ver.
10: Uriel.
0: No, Uriel no. Ulises.
1: Ándale.
0: ¿Sí?
1: Ese mero.
0: ¡Le atinamos! ¡Pinche Ulises! No, se pasó de lanza. Pero bueno, muchas gracias.
1: Gracias a ti, Ponchito. Buenas tardes.
0: Cuídate mucho. Bye.
1: Bye.
0: ¡Qué barbaridad! ¡Qué historias! O sea, esto ni en las novelas lo tienen. Pues ya nos vamos sabiendo todo el iba a decir el mitote, pero no, la historia. Conocemos la historia. ¡Familia! Yo ya me tengo que despedir. Cuídense mucho. Los quiero un montón. Recuerden que mañana estamos aquí a las 7 de la mañana con mi querido Carrión y regreso a la 1 de la tarde. Estas historias usted no las encuentra en ningún otro lugar, solo en este programa. ¡Cuídense mucho, mi querido Leo Marín! ¡Hasta mañana! Este peluche se cambia de estuche. ¡Bye, bye!

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2: $3.25.

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1: 3:30.
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2: 357.
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2: Buenas tardes, ¿cómo están? Bienvenidos sean todos ustedes a Globo 98.7. Qué gusto saludarlos, poderlos acompañar en esta tarde maravillosa. Una tarde en la que como que se quiere nublar, pero como que no, como que llueve, como que el calor, como que el sol. Bueno, el caso es que hoy yo voy a estar con ustedes hasta las 6 de la tarde. Soy Mayra Patricia Rivera. Hoy vamos a hablar de... Escuchen bien, vamos a hablar de los países con más longevidad en el mundo. Hoy se los voy a contar aquí. También el día de hoy vamos a hablar de cómo la inteligencia artificial está atacando a la música, pero pues ya se pusieron así como que las pilitas con esa situación de la inteligencia artificial que, oigan, me andaba enterando que resulta ser que miren, la noticia no me la sé al 100%, pero ahí les va, es chisme. Hablando de inteligencia artificial, resulta que fueron los exámenes en la UNAM, ¿no? Y cuando los estudiantes pudieron hacer como sus exámenes en su casa, ya no es que, ay, vete temprano, desayuna, no. Pero una inteligencia artificial ahí como que los vigilaba para que no hicieran chanchullo. ¿Qué creen? Pues que hubo chanchullo ahí. Pero bueno, de eso les voy a hablar otro día. Ese nada más es como chismecito para abrir esta tarde a través de Globo 98.7. Así es que, señoras y señores, soy Mayra Patricia Rivera. Es momento de arrancar. Bienvenidos.

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2: Yeah. 416. Yeah.

de regreso, y como se los adelanté, no les voy a hablar porque me están preguntando por acá, Mayra, ¿cómo es eso? ¿Cómo es eso posible de que del examen este? Sí, miren, ahí googleenlo, porque la verdad, pues muy hacia fondo no me sé la noticia, nomás me sé como el chisme, o sea, el chisme que hay ahí alrededor, y van a tener que volver a presentar este examen. Si usted no sabe lo que yo le estoy hablando, le recuerdo que yo llego aquí a las 4 de la tarde, y a las 4 de la tarde se me ocurren un montón de cosas que platicarles, pero luego ya no profundizo en eso. Lo que sí es que les voy a contar cuáles son los países con más longevidad en el mundo en este 2026. ¿Por qué? Porque la esperanza de vida al nacer en años se las voy a platicar. Por ejemplo, vamos a ver hasta qué edad es lo que más puede vivir una persona. Yo conozco personas de 100 y tantos años, ¿eh? Pero bueno, aquí el promedio es, en el lugar número 10, España, y la edad promedio es de 84 años, igual que Singapur. También 84.1, así tal cual. En Singapur 84.1, en Italia 84.2, en Austria 84.3, Suiza también por ahí anda en los 84, pero las personas que tienen más los países que tienen más longevidad son Corea del Sur, Japón, San Marino y Mónaco. Mónaco, la esperanza de vida es hasta 86.7 años. O sea, 86 con 7 meses, más o menos, ¿no? Esa es la edad o los países con más longevidad en el mundo. ¿Dónde está México? Yo creo que México es como de los países más longevos, ¿no? Pero eso es en el 2026. No estamos hablando de años así como más otros años. Ese estudio es como la proyección de vida. Ay, no, ¿para qué tanto, Iván? ¿Para qué tanto andar viviendo ahí? Pero bueno, ahí está este ranking que les traigo en esta tarde. Mientras tanto, yo me voy con música para que ustedes disfruten de esto que está listo en la programación de Globo 98.7.

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Gracias por continuar conmigo a través de Globo en esta tarde, en la cual vamos a hablar de cosas que ustedes no sabían que necesitaban saber. Ya les conté este asunto de la inteligencia artificial. Bueno, la inteligencia artificial anda haciendo estragos en la vida de la gente. Luego por eso la gente se ríe sola, como la gente aquí de producción. Que se, los ves, ay, ¿con quién estás platicando? Con ChatGPT. Estoy hablando con ChatGPT, ¿no? Y mi jefe me ve así entrada en la computadora. Mayra, ¿qué estás haciendo? Leyendo mi horóscopo con ChatGPT. No, no es cierto. Ese es un meme. Es un chiste de tía que les traigo el día de hoy. Bueno, lo que sí es cierto es que las plataformas digitales ya se están poniendo abusadas con esta situación de la inteligencia artificial. ¿Por qué? Porque esta plataforma de música, Spotify, eliminó más de 75 millones de canciones. Escuchen bien esa cifra. 75 millones de canciones generadas por la inteligencia artificial. Sí, estas están consideradas como spam. Es una limpieza histórica porque en solo 12 meses Spotify eliminó esta cantidad de pistas. Su catálogo completo ronda los 100 millones de canciones, ¿sí? Y borró 75 millones. Bueno, a ver si son 100 millones, sí. Resulta ser que el negocio detrás de todo esto, hay muchas pistas hechas con inteligencia artificial, se subían así, todas juntas para poder cobrar regalías. Cada reproducción falsa le quita dinero a los artistas reales. ¿Cuál es la nueva regla? Bueno, ya se prohibió la suplantación de voces sin permiso y activó los filtros de spam. Las imitaciones vocales solo se permiten si el artista original las autoriza. O sea, yo como artista puedo decir, ah, sí, súbanla con la inteligencia artificial. Pero solamente si eso se autoriza. Ahora, lo que están haciendo las plataformas digitales, ay, ando muy digital el día de hoy, qué bárbara. Lo que están haciendo las plataformas digitales es que ya te piden que especifiques si tu contenido está hecho con inteligencia artificial. Y si está hecho con inteligencia artificial, tienes que declararlo, tienes que decir que lo estás haciendo con inteligencia artificial. Si no, miren, va para abajo. De verdad. Hay música, o sea, hay gente, de hecho yo he estado escuchando muchos artistas porque he tenido la oportunidad de platicar con algunos de ellos, en donde dicen, no, pues ¿sabes qué? Yo nada más le pongo ahí a la inteligencia artificial, oye, quiero una canción que suene más o menos así, me da los acordes, me da la letra, todo. O sea, nos facilita la vida, pero también, de alguna manera, está perjudicando a muchas otras personas, ¿no? Hay el caso muy famoso de un grupo que se hizo famosa, o más bien se hizo viral una canción con inteligencia artificial. Entonces, muy listillos los del grupo, dijeron, a ver, bueno, ¿de quién es esa canción? ¿Qué onda? Tráiganme la letra, díganme cómo, díganme cuánto, todo. Y ellos grabaron la canción, entonces pidieron que se bajara la canción con inteligencia artificial y ellos la hicieron realidad. Y ahora la canción, pues las reproducciones son para la agrupación. Listillos desde chiquillos. Bueno, me voy con música, regreso. Todo lo que escuchan aquí, por eso yo les digo, escuchen Globo, aquí nada de inteligencia artificial. Yo pareciera que soy inteligencia artificial, pero miren, artificial sí, lo demás vemos. Vámonos con más música, regresamos.

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0: 4:45.

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1: 455.
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Estoy de vuelta y, oigan, lo que sí, hablando de inteligencias y demás, ¿qué creen? Tenemos el verano inteligente de Globo 98.7. ¿Cómo ustedes pueden participar en él? Bien sencillo. Bien sencillo, vayan a nuestro, a nuestras redes sociales, a nuestro Facebook. Ahí ustedes van a poder tener la oportunidad de ir al link para que se puedan registrar y puedan participar con nosotros en esta maravillosa dinámica donde ustedes se pueden llevar un teléfono inteligente. Sí, así como lo escuchan, se pueden llevar un teléfono de alta gama, muy importante, eso es lo más importante, para que puedan participar con nosotros. Oigan, voy a cambiar de tema. Ya no les voy a hablar de la inteligencia artificial, pero sí les voy a hablar de esto que honestamente a mí me tiene... ¿Cómo les diré? Me tiene preocupada. Preocupada. ¿Por qué? Porque ya ven que les dije yo que en algunos lugares del mundo se prohíben ya los nombres para las criaturas. Sí, nombres como extraños, ¿no? Así una combinación extraña. Hay un trend en TikTok en donde de verdad hay una muchacha que lo ganó ese trend. ¿Por qué? Porque su mamá resulta que le puso de nombre las iniciales de todos sus abuelos y de ellos, ¿no? Por decir, se llama, Mayra, la M. Le puso la M. Y luego su otra abuelita se llama Rocío, la R. O sea, todas las iniciales de los nombres de sus parientes. Bueno, pues resulta ser que esto está sucediendo aquí en Jalisco, señoras y señores. La influencia que dejó el Mundial o este encuentro deportivo ya se empezó a reflejar en las actas de nacimiento aquí en Guadalajara. En las últimas semanas, al menos 4 recién nacidos se registraron con nombres inspirados en Lionel Messi, Ferran Torres e Igor Thiago. Sí, ya hay niños que les pusieron estos nombres. Aquí no está como prohibido esa parte, ¿no? Bueno, pues así, no es como yo me lo estoy inventando, señoras y señores, no me lo estoy inventando. Hay gente que ya les está poniendo así a sus hijos y no hay manera de parar esta situación, ¿sí? ¿Cuáles son los nombres más repetidos? Estos que yo les acabo de comentar, el nombre de Lionel Messi, Ferran, no creo que le vayan a poner Ferran Torres. Igor Thiago. Sí. Son nombres de futbolistas. Los pueden combinar si quieren, ¿eh? Por ejemplo, imagínense ponerle Lionel Igor, ¿no? O Ferran Thiago. Ferran Thiago. Se oye bien. Ah, ya me gustó a mí también, ¿no? Recuerden algo bien importante, oigan. El nombre tiene una carga muy importante en la vida de la gente. O sea, lo vas a llevar para toda tu vida. Si es que no decides cambiártelo en algún momento, ¿no? Pero lo vas a llevar para toda tu vida. Pregúntense qué va a pasar con esa criatura cuando vaya a la escuela, cuando... ¿Cómo te llamas, Ferran? No, yo la verdad no sé si lo estoy pronunciando bien o Ferran, no sé. Pero Ferran, ¿cómo te llamas? Lionel. Le van a terminar diciendo Leo. O sea, de verdad, como esta persona que les digo, búsquenlo ahí a través de las redes sociales. Pero tenía toda, o sea, ni siquiera era una palabra, porque es como cuando escriben en el teclado que nada más le ponen así letras al azar. Así, porque ni la pronunciación era como adecuada. Pero bueno, hay cada nombre, pero la fiebre del fútbol, pues ya hizo estragos aquí en Jalisco. Me voy con música, regreso con ustedes.

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Bueno, pues ya regresamos. Oigan, acá la producción ya se puso a combinar los nombres que les dije hace un rato. La verdad no sé si me expliqué bien, pero esta chica tenía las iniciales de sus abuelos paternos, sus abuelos maternos y su mamá. Y aquí la producción, muy creativos, se puso a sacar los nombres. ¿Cómo se llamarían si les pusieran esos nombres? ¿Cómo me llamaría yo? Pemarrizo, ¿no? Pemarrizo Rizo. Así, me gusta. Ah, díganme así de ahora. No, es cierto. No se crean. Otro es Alejo. Y otro, Ruanrazi. ¿Ruanrazi? ¿Sí? Ay, se escuchan como nombres como árabes, hebreos, algo así. ¿De dónde es tu nombre? Es hebreo, ¿no? Y resulta que los papás se pusieron muy creativos. Si usted no me escuchó, déjeme le cuento que estábamos hablando de que ya en Jalisco hay nombres de futbolistas. Ya hay niños registrados con nombres de futbolistas. Luego la gente se pone muy creativa. Pero pongan mucha atención porque esto no sé si es información que no necesitan saber o es un tutorial. Porque resulta que una mujer, pasó cerca de un año sin realizar prácticamente ninguna de las funciones de su cargo mientras trabajaba en una empresa, como parte de un experimento para comprobar si alguien notaba la falta de actividad. Yo conozco a varios así. ¿Tú que me estás escuchando? También conoce a varios así en sus trabajos. Bueno, pues según esta mujer, relató que todo comenzó después de una reestructuración interna que la llevó a considerar que su puesto había perdido relevancia. Durante ese tiempo dedicaba apenas unos minutos a responder correos o documentos o preparar documentos o hacer así, hacer como que trabajaba, pues. Mientras invertía gran parte de su jornada en planear viajes de 10 meses. Esto es

0: empresas. ¿Sí? Les digo, ella ya no era necesaria. O sea, ella dijo ya, o sea, hubo una reestructuración y a lo mejor sus actividades eran muy pocas. Y dijo, voy a hacer como que trabajo. Como varias personas que yo conozco, que no puedo decir nombres. Saludos a toda la gente de producción. O sea, miren, les voy a decir lo que hace la gente de producción. Ahí les va. Se pone a buscar cosas que ya las hizo la inteligencia artificial. Y luego me da una hojita. Entonces me la pone aquí. Mira, para que cuentes esos chismes, ¿no? Y ya se acabó su trabajo. Ya no hacen nada más. No, no se crean, sí trabajan, sí, sí trabajan. Pero hay gente así en los trabajos, ¿eh? Hay gente que nada más va a calentar la silla. Lo bueno de esta mujer es que supo aprovechar el tiempo y pues ella pues se iba así como de vacaciones, ¿no? Aprovechaba el tiempo y se iba de vacaciones. Pues hay algunos trabajos que obviamente pues tienes que checar la entrada, tienes que checar la salida, se dan cuenta si vas o no. Pero en realidad la productividad dentro del trabajo, ¿qué tan buena es? ¿Qué tanto haces? Yo a veces nomás veo gente que miren que pasa por aquí. Chun, chun, chun, chun, chun, chun, chun, chun, nada más. Y hacen como que trabajan, ¿no? La verdad yo soy una de esas personas porque imagínense nada más. Yo, no, conmigo sí se notaría si no hago las cosas. Porque pues estaría aquí nada más la música. Estaría todo callado, silencio. ¿No? Puede ser. Pero bueno, les digo, esto no sé si es algo que no sabían que necesitaban saber o es un tutorial. No lo sé. Bueno, ustedes decídanlo. Yo me voy con más música. Regreso a través de Globo 98.7.
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1: 532.
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1: 5:43.

0: Ya me voy, gracias por haberme acompañado, de verdad. De verdad, los invito para que mañana me acompañen a las 11 de la mañana. Les iba a decir a las 9 de la mañana, pero no. A las 11 de la mañana. A las 11 de la mañana. Ah, a las 9 sí, pero sí lo puedo decir. Sí, les voy a decir, ¿no? En la estación hermana, en Exa, ahí me pueden escuchar a las 9 de la mañana. Si usted quiere escucharme seria, decente y bien portada, escúcheme a las 9 de la mañana en Exa. Pero a las 11 de la mañana yo estoy aquí, pues para hacer lo mismo que hago todos los días, divertirme con ustedes y que ustedes me aguanten. Cuídense mucho, pórtense bien, nos escuchamos mañana. Adiós.
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